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0: Qué difícil es aceptar el adiós de lo que amas. Pero este corazón nunca, pero nunca dejará de buscarte. Esto es sentimiento. Divina.
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0: Estamos hablando del caso de una mujer que recibió por error una transferencia de $440,000. Gastó el dinero un solo día y justificó que para ella era un milagro de Dios.
1: A mí me pasó algo parecido en la pandemia.
0: ¿Qué? Ah, pues hablemos de esta historia, por favor.
1: A mí me depositaron $3,500 en la pandemia. Yo cogí el dinero, yo lo saqué de la cuenta, los 3,500, y llamé al banco. Pues le dije, mira, no sé qué pasó, me depositaron $3,500.
0: Pero lo saqué.
1: Espérate, yo no dije que lo había sacado.
0: Ay. Ella va y lo saca y después llama al banco. Claro. Padre, pero estaba ahí, ¿por qué no lo dejaste ahí?
1: No, ¿por qué? Por si acaso.
2: Bueno, Carlos, no sé si le encongelan el dinero, pero yo tengo un pana que a él le pagaban por cheque. Entonces él iba al Banco Verde ahí a cambiarlo. Parece como que la cuenta de la empresa como que no tenía fondo y le cambian su cheque a él.
0: ¿Y cómo?
2: Y él quitado de ruido y eso, él vivía allá en la casa mía. Le mandaron una carta ahí que debía 1,000 y pico de pesos, que se contacte con ellos.
0: Pase por
2: y andan
0: aquí
2: buscando ahí. No sé en qué paró, porque yo le dije que fuera a resolver eso, porque es un problema, ¿tú me entiendes?
0: Cheque claro. Sin fondo. Es un porque cheque sin fondo.
3: Este tipo de errores suceden porque son básicamente errores humanos. La persona, el cajero, está supuesto a chequear la disponibilidad de fondos antes de pagar un cheque. Se igual supone, que las personas que elaboran las nóminas, que elaboran esos archivos que se corren digitalmente también. Y a veces suceden pues que al momento de la verificación hay errores y pasan desapercibidos. Pues. Y efectivamente uno se da cuenta es cuando está ejecutado el pago. Y por eso se giran las instrucciones y se hacen las acciones que garanticen la recuperación de los activos.
0: Hay personas que saben que su cuenta lo único que hay es problema y entran a ver, déjame ver si hay algo en la cuenta. Tú sabes que no hay nada en la cuenta. ¿A qué tú entraste a ver la cuenta?
4: Opa, bueno. Que no vas a decir nada.
0: ¿Que no voy a decir qué?
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0: arrestada esta pareja de la Florida por vender boletos al cielo.
1: Oh, sí.
0: Y no solo eso, sino que Jesucristo fue que se lo dijo detrás de un KFC. Lo más loco de todo es que era uno de los detenidos, pidió a la policía que arrestaran a Jesús.
1: Y lo encontraron a Jesús.
0: Y se ofreció a ponerle una trampa. Venga, que yo lo voy a ayudar.
1: Ahí está
0: Pedro. Jesús también tiene que estar aquí preso, porque él fue que dijo que hagamos eso. ¿Alguna vez usted se ha dado una nota que lo ha puesto a Black Hole, los palos de luz?
2: Yo tengo un amigo que él fumaba antes mucho, fumaba marea. Y él me dijo, yo dejé de fumar, Carlos, porque un día yo iba por la Main y yo vi a Jesús cambiándole la goma a Santa Claus, al trino de Santa Claus.
3: Jota, buen día, Jota. Yo tuve que dejar de fumar Mary Jane por la mañana porque hacía mucho blooper en el trabajo, buscaba las herramientas, las dejaba tiradas, volvía y las recogía, no las encontraba, eso es un desastre. Y decía, no, así no se puede, así que vamos a fumar solamente para dormir. No fumo por el día ni nada de eso, vamos, yo soy responsable.
4: Fumaba, pero a la esposa mía le gustaban, eran los brownies y la vaina así. Yo no tenía para fumarme uno antes de ir para el trabajo. Y me comí un brownie y arranco para el trabajo.
0: Contento, ja.
4: Llego, prendo el camión y arranco. Manito, yo llegué a Belmont y cuando abrí la puerta atrás del trail, el trail estaba vacío.
3: Una vez yo compré unos brownies y se los di a los viejitos míos. Conocimiento, ¿verdad? No fue que lo hizo a lo loco. Y mi vieja aparece de artritis bien fea en las manos y en los hombros. Uh-huh. Y eso la alivió un montón. Papi no, papi se puso a dormir.
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0: La misofonia.
1: Al que lo hace se llama asquerosofobia.
2: Asquerosofobia.
0: Desclasofonia. ¿Le molesta cuando una gente está comiendo y se oye?
3: Ay, sí, esa vaina.
0: No. O cuando están comiendo sopa.
3: Eso se ve horrible, eso es mala educación.
1: Eso es una bacanería.
0: ¿Qué?
1: Tú comes así, con gusto.
0: Con la boca abierta, adelante de la gente, como un puerco.
3: Eso es mala educación.
0: Desclasado.
3: Se comienza a comer sopa así, lo se va a ver o me voy yo.
0: Hay restaurantes finos que te sacan por eso.
3: Este tiene una cara de que llamaba fritura.
1: No, ya a mí nadie me ha sacado mi fritura. Pero yo me comí una toalla una vez en un restaurante.
0: ¿Qué? ¿Cómo que te comiste una toalla?
1: No, una toalla. Lo que pasa es que yo nunca en mi vida había ido a un restaurante fino, loco. Y yo llego a ese restaurante, no, de verdad, fuera de coro. Y después me di cuenta, porque he visto muchísimos videos en las redes, que nada más no a mí que me ha pasado eso.
0: No puedo creer lo que tú vas a decir.
1: Sí, señor. Ellos te dan una toallita que ellos le echan agua y la toallita crece.
3: Me da así.
1: Yo pienso que eso es un dulce o algo para comer.
3: Estúpido.
1: Y que dan el postre primero. Y agarro mi cubierto, pan, y me como mi toalla, loco.
3: Ya, Carlos, no es verdad.
1: Eso es de verdad, de verdad. El amigo mío que me indujo para ese mundo y esa cosa.
0: Tiene que estar
1: me dice a mí, dije, Carlos, es una toalla para hincharse casi la mano, por favor.
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amo, gracias por estar aquí, de verdad. Para mí es bien importante que estén aquí, cada uno de ustedes significa mucho para mí. Así que vamos para la foto, vengan para acá, métase todo el mundo, todo el corillo.

0: Estamos hablando del caso de una mujer que recibió por error una transferencia de $440,000. Gastó el dinero un solo día y justificó que para ella era un milagro de Dios.
1: A mí me pasó algo parecido en la pandemia.
0: ¿Qué? Ah, pues hablemos de esta historia, por favor.
1: A mí me depositaron $3,500 en la pandemia. Yo cogí el dinero, yo lo saqué de la cuenta, los 3,500, y llamé al banco. Pues le dije, mira, no sé qué pasó, me depositaron $3,500.
0: Pero lo saqué.
1: Espérate, yo no dije que lo había sacado. Ay.
0: Ella va y lo saca y después llama al banco. Claro. Para ver. Pero estaba ahí, ¿por qué no lo dejaste ahí?
1: No, ¿por qué? Por si acaso.
2: Bueno, Carlos, no sé si le encongelan el dinero, pero yo tengo un pana que a él le pagaban por cheque. Entonces él iba al Banco Verde ahí a cambiarlo. Parece como que la cuenta de la empresa como que no tenía fondo y le cambian su cheque a él.
0: ¿Y cómo?
2: Y él quitado de ruido y eso, él vivía allá en la casa mía. Le mandaron una carta ahí, que debía 1,000 y pico de pesos, que se contacte con ellos.
0: Pase por
2: y la anda buscando ahí. No sé en qué paró, porque yo le dije que fuera a resolver eso, porque son problemas, ¿tú me entiendes?
0: Cheque claro. Sin fondo, es un porque cheque sin fondo.
3: Este tipo de errores suceden porque son básicamente errores humanos. La persona, el cajero, está supuesto a chequear la disponibilidad de fondos antes de pagar un cheque. Se igual supone, que las personas que elaboran las nóminas, que elaboran esos archivos que se corren digitalmente también. Y a veces suceden pues que en el momento de la verificación hay errores y pasan desapercibidos. Pues. Y efectivamente uno se da cuenta es cuando está ejecutado el pago. Y por eso se giran las instrucciones y se hacen las acciones que garanticen la recuperación de los activos.
0: Hay personas que saben que su cuenta lo único que hay es problema y entran a ver, déjame ver si hay algo en la cuenta. Tú sabes que no hay nada en la cuenta. ¿A qué tú entraste a ver la cuenta?
4: Opa, bueno. Que no vas a decir nada.
0: ¿Que no voy a decir qué?
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0: antes yo pensaba que Jota, antes yo pensaba que etiqueta y protocolo era una comida.
1: No, no, Carlos. No, Carlos.
0: Jota, es que no me creen. Es que yo he vivido tantas cosas.
1: Okay, explica eso. ¿Cómo loco, que etiqueta y protocolo era una comida? ¿Qué tú pensabas? ¿Qué plato era? ¿Qué tenía ese plato de etiqueta y protocolo? Que te iba a decir que un restaurante que dame la etiqueta y protocolo, por favor.
0: La persona que me habló de eso por primera vez no me lo supo explicar. ¿Te gustaría tomar etiqueta y protocolo? Yo estoy pensando
1: ¿un café?
0: Que etiqueta era la comida y protocolo era la bebida. Y yo le dije que sí.
1: ¿Y qué? ¿Pero qué tú pensaste que era? Agrégale ahí los ingredientes.
0: Para mí, la etiqueta tenía que ver como con una carne de res jugosa. Con algún puré de papa.
1: Un bistec con papa.
0: Un bistec con papa. Ajá. Y una ensaladita al lado.
1: ¿Y el protocolo?
0: Y el protocolo era como una batida.
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0: estamos hablando del caso de una mujer que recibió por error una transferencia de $440,000. Gastó el dinero en un solo día y justificó que para ella era un milagro de Dios.
1: A mí me pasó algo parecido en la pandemia.
0: ¿Qué? Ah, pues hablemos de esta historia, por favor.
1: A mí me depositaron $3,500 en la pandemia. Yo cogí el dinero, yo lo saqué de la cuenta, los 3,500, y llamé al banco. Pues le dije, mira, no sé qué pasó, me depositaron $3,500.
0: Pero lo saqué.
1: Espérate, yo no dije que lo había sacado.
0: Ay. Ella va y lo saca y después llama al banco. Claro. Pero estaba ahí, ¿por qué no lo dejaste ahí?
1: No, ¿por qué? Por si acaso.
2: Bueno, Carlos, no sé si le encogelan el dinero, pero yo tengo un pana que a él le pagaban por cheque. Entonces él iba al Banco Verde ahí a cambiarlo. Parece como que la cuenta de la empresa como que no tenía fondo y le cambian su cheque a él.
0: ¿Y cómo?
2: Y él quitado de ruido y eso, él vivía allá en la casa mía. Le mandaron una carta ahí, que debía 1,000 y pico de pesos, que se contacte con ellos.
0: Pase por
2: y la andan buscando ahí. No sé en qué paró, porque yo le dije que fuera a resolver eso, porque son problemas, ¿tú me entiendes?
0: Cheque claro. Sin fondo, es un porque cheque sin fondo.
3: Este tipo de errores suceden porque son básicamente errores humanos. La persona, el cajero, está supuesto a chequear la disponibilidad de fondos antes de pagar un cheque, igual que las personas que elaboran las nóminas, que elaboran esos archivos que se corren digitalmente también. Y a veces suceden pues que en el momento de la verificación hay errores y pasan desapercibidos. Pues. Y efectivamente uno se da cuenta es cuando está ejecutado el pago. Y por eso se giran las instrucciones y se hacen las acciones que garanticen la recuperación de los activos.
0: Hay personas que saben que su cuenta lo único que hay es problema y entran a ver, déjame ver si hay algo en la cuenta. Tú sabes que no hay nada en la cuenta. ¿A qué tú entraste a ver la cuenta?
4: Opa, bueno. Que no vas a decir nada.
0: ¿Que no voy a decir qué?
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0: Kissay Party. Buenos días. Happy Friday. Llegó el fin de semana, señores. Gracias a Dios Todopoderoso. Estamos de regreso. Estamos en vivo. Estamos aquí. Estamos en la Mega. Desde Boston 96.5 FM para Wister 106.1. Y también en la aplicación gratis, la Mega Radio. 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Y en nuestra página web, lamegaenvivo.com. Ahí están las emisoras del grupo Goice para que la disfrutes donde quiera que te encuentres. Y por supuesto el contacto 774-420-2028 para llamadas y para el WhatsApp 774-347-9650. Buenos días, muchachos. ¿Cómo están ustedes?
1: Locos y sueltos. Señores, buenos días. Recuerden que es hoy, ya es un regalo. Disfrázalo y haz que valga la pena haberte levantado. Señores, recuerden, 4 horas con el mejor contenido para que tenga un viernes fantástico.
2: Buenos días, bendiciones para cada uno de ustedes. Recuerden que hoy es viernes. Si va a beber, no maneje. Si va a manejar, no beba. Y si va a hacer otra cosa que le pueda hacer daño, mejor piénselo antes de hacerlo. Santo, así que madre. Ay, mi madre. Carlos Cogero, está todo puro. Vamos aquí a ti.
0: Hoy es el Día Internacional del Doblaje. A usted que no sabe qué es el doblaje, no solamente son los actores, sino también aquellas personalidades que con su voz caracterizan un personaje a través de idiomas. 12 de junio se celebra el Día Internacional del Doblaje, un homenaje rendido a todos aquellas o aquellos personas que se dedican a poner su voz en distintos personajes de forma profesional. El doblaje de voz es un proceso que consiste en la grabación y sustitución de voces de personajes reales a lo que le llaman también animación, un medio audiovisual, cinematográfico, televisivo o radiofónico mediante recursos digitales. La finalidad del doblaje es dar personalidad y voz, caracterización a un personaje en otro idioma. Hey, me encanta eso, el doblaje. ¿Te has doblado alguna vez, Lupita?
1: Muchacho.
0: ¿En la voz, en la voz?
1: Sí, muchas veces.
0: Ok.
1: Pero la mía, tú sabes.
0: ¿Y cómo hacer?
1: Yo doblo mi propia voz.
0: Oh.
1: Sí, porque otra no sé. Otra no me sale.
0: ¿Quién es nuevo, Zack?
2: Ahí leo ahí, porque yo pensaba que el doblaje era la gente que trabajaba en la lavandería.
0: No.
1: ¿En la qué?
0: Doblando ropa. Doblando ropa. Ya. No hay forma. El doblaje. Es heavy el doblaje. Me han tocado participar en algunas actividades, sobre todo grabadas, pregrabadas, ya preproducidas. Me encantaría, no sé, algún día retarme a hacerlo en vivo. Un doblaje dramatizado ahí.
1: ¿Pero te salen que algunos personajes, imitación de algunos personajes?
0: ¿O? Sí, porque te da un guión, te da un texto. Esto es lo que hay que hacer. Ahora hay que buscar el personaje. Normalmente ya son personajes que están creados, que es más fácil porque ya tú conoces cómo es la entonación. Tú tienes que hacer simplemente
1: la imitación de
0: una imitación de una voz ya creada o crear una nueva. Depende.
2: Tú estudias el personaje.
0: Hey.
2: Y a raíz de que tú lo estudias, entonces tú sabes cómo es que tú lo vas a hacer.
0: Así es más fácil.
1: Claro.
0: Cuando tienes que hacerlo de cero, ahí es que
1: improvisado, te sí.
0: Claro. Porque te van enseñando una imagen, por ejemplo, un video en silencio. Uh-huh. Y tú tienes que crear la situación en base a lo que
1: a lo que está mirando, que viendo, sí.
0: Es un poco más complejo.
1: Claro. Sí, debe ser más difícil, porque es que tú te estás creando desde cero, pero cuando ya tú tienes una voz que solo imita.
0: ¡Ey, Yogi! ¿Qué hubo, Yogi? ¿Cómo estamos? Es difícil.
1: Yo puedo imitar un solo, no, niñato.
0: Hello, buenos días.
3: Buenos días, muchachones, ¿cómo están?
4: Locos y sueltos.
3: Oh, pero y una zarosa en el colegio no me quería hacer quedar mal.
0: ¿Cómo así?
3: ¿Por una posición de inglés?
0: ¿Y entonces?
3: Oh, oye, la tipa, yo la estaba enamorando, bonita. No lo puedo negar, ¿verdad?
1: Ajá.
3: Y ella se puso bruta conmigo, que no va a poner, era una posición como de pareja, ¿verdad? Y al final que no quería, porque siguió conmigo. Oh, y no me tocó hacer la voz de mujer, compadre.
1: Ahora entiendo.
3: Oye, compadre, eso sí que me la comí.
0: ¿Cómo fue? ¿Cómo fue eso? A ver.
3: Oh, porque yo había estudiado en AP, estaba estudiando en AP, ¿verdad? Ah, inglés.
0: Ajá.
3: Y aproveché que yo me sabía dos o tres cositas en inglés.
0: ¿Y cómo le dijiste?
3: Oh, yo le dije, yo empecé, hello, my name is Silvio, Puerto Real, hey. I am 21, whatever, right? Hey. Y después dije, hola, my name is... Oye, ¿para qué fue eso, compadre? Ese curso se fue abajo, mano.
0: Tú fingiste una conversación.
3: Para que lo sepa, mano.
0: ¿Y funcionó?
3: Oh, pero ven acá, saqué 90 la nota.
0: Duro.
1: 90.
3: La que quedó mal fue ella, que no le pusieron nota por bruta.
0: Le metieron la tuya y la del te la metieron juntas la misma nota, bro. Mira, tú sabes que eso también en el doblaje es más difícil todavía, caracterizar dos personajes al mismo tiempo.
1: Claro, porque difícil. De cambiar de uno al otro. Tú sabes que a veces a mí me gusta escuchar la del doctor, que el doctor de acá que hace las imitaciones. Me gustan las imitaciones que hacen porque son muy buenas. Entonces, yo como que me identifico mucho con ese personaje.
2: ¿Cuál? Pero la del doctor.
1: El que vino ayer. ¿Cómo es?
0: Hello,
5: buenos días, mis tres habladores favoritos. Y no habladores con H, sino con J. Habladores.
0: Ahí nomás.
5: Los adoro, mis amores. Buenos días, mi Lupita. Buenos días, Gotita. Buenos días, Carlitos. Que tengan un feliz y bendecido viernes.
0: Amén. Gracias, dama. Humberto, buenos días. Shahaira, buenos días. ¿Qué es lo que dice Lidia? Buenos días.
6: Buenos días, mi gente de la terapia. Espero que tengan un buen día. Que la pasen bien. Feliz fin de semana.
0: Oh, yeah. Chu Vargas. Hola, Evelyn. Bendiciones. Feliz día. Francis Soto. ¿Qué es lo que? Buenos días, buenos días.
7: El doctor Max Turbado, que ya habla. Ay, sí. El doctor ese de Europa.
1: Sí. Gracias. Me encanta.
0: Qué bonito.
1: Claro.
0: Gracias, Lupita. Señores, ayer empezó el Mundial. Tenemos noticias en breve que hablar de eso, porque así como comenzó, hay mucho de qué hablar.
8: Hello. Buenos días. Le habla José González desde aquí, desde el aeropuerto. Que pasen un feliz viernes y que tengan un buen fin de semana. Lo sigo escuchando.
1: Gracias, mi
8: amor. Aunque yo no mando una nota de voz siempre, pero siempre estoy en sintonía con ustedes.
0: Gracias, hermano. Buena suerte ahí en el aeropuerto de Lockheed, haciendo Uber. A todos los demás que se sigan reportando en el WhatsApp, 774-347-9650. Vamos a esto, en breve hablamos de lo que es el lío que pasó ayer en México, en el Mundial. Y algunos videos están en nuestras redes sociales, así que vaya a verlo si no lo ha visto. @mega96.5 FM, @laterapiaradio. Venimos ya, ahora ya.
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tú lo sabes, yo lo sé y lo sabemos. Hermosa mañana del viernes, good morning. Para toda la audiencia de la Mega y la terapia de la mañana. Saludos a los que están en el chat de WhatsApp reportándose. Abrazo para ustedes. Ya mismo ponemos las notas de voz ahí. Siga reportando 774-347-9650 para nuestro WhatsApp. Denle cariño al WhatsApp. Agréguenos al WhatsApp. 774-347-9650. Es el WhatsApp de la Mega. La terapia de la mañana. Buenos días. Señores.

0: un partidazo increíble, apasionado. Miles y miles de personas abarrotaron este gran estadio. Miles y miles y cientos de miles de personas estaban viendo el juego en vivo en el Estadio de México. Creo que terminó 2-0, si no mal recuerdo. Ustedes tienen el dato ahí para que me colaboren con eso, por favor. El partido de la FIFA. ¿Qué jugó ayer? Diablo.
1: Ayer Canadá.
0: Oye.
1: Espérame, dije Canadá.
0: Iba en Canadá, andaba ella.
1: México y Sudáfrica.
0: Y ganó México, ¿cuánto fue? 2-0. 2-0. Ahí está. Luego de la celebración de victoria, para ir al tema principal, que es el principio del problema, pero luego de la celebración de victoria que fue afuera del estadio, hubo varios altercados, pero feo, entre la ciudad, la multitud, la policía y los organismos de orden de México, señores. Hay algunos videos en nuestras redes sociales que usted puede ir a ver, arroba la terapia radio, arroba mega 96.5, donde la gente se enfrenta a pedradas, a palos, bomba lacrimógena, con las autoridades con escudo antiproblema, pero aún así tuvieron que darle problema a la gente. ¿Qué es lo que pasa, Dios
1: mío? ¿Pero por qué se registraron todas estas manifestaciones?
0: Ahí es que está la pregunta del millón. No sabemos. La cosa es que, según algunos videos, algunos medios, se quemaron incluso hasta vehículos.
1: El padre. Wow.
0: En medio de los disturbios. Una tensión en las inmediaciones del estadio de la Ciudad de México, de acuerdo con reportes difundidos en las redes y medios presentes en la zona, se registraron, dice, presuntamente enfrentamientos entre las personas que dije que estaban ahí y uh-huh. Luego de la jornada inaugural de la Copa Mundial. En algunos videos compartidos, pues se observa a integrantes de grupos antimundialistas lanzando objetos, entre ellos piedras, botes de basura, hacia elementos de la seguridad desplegada en el operativo. Las autoridades trataron de mantener la presencia máxima en el área para contener la situación y garantizar seguridad a los aficionados que estaban ahí. También se cayó un aguacero y su madre, que la gente no hallaba qué hacer con tanta agua y viento que estaba haciendo. Fue una locura el día de ayer en México.
1: Pero realmente no se manifiesta porque son la protesta, pero dicen que miles de manifestaciones exigieron como mejores salarios. Parece que parte de la gente que estaba trabajando ahí
0: fueron a cerrar el juego.
1: Sí.
0: No estaban ni siquiera en el juego, sino que estaban
1: esperando. No estaban en el juego realmente, sino que fueron a hacer paro sin nada más por el problema de que no se le estaban pagando bien los salarios. Lo que yo no entiendo por qué esperaron este momento.
0: Para dañar tan linda... Tan lindo actividad final. Deportiva que había ahí. Eso es increíble. Turistas y gente que no tiene nada que ver con eso estaban involucrados.
1: Sí, porque...
0: ¡Buenos días!
2: Eso está mal, yo lo veo mal. Según la gente, yo creo que estaba leyendo lo que puso la Mega en Instagram. Era de que en contra del Mundial, que estaban protestando. Pero ahora yo veo que era... Que ellos querían llamar la atención con respecto a nivel social y laboral.
0: Sí.
2: Pero que tú sabes que la gente internacional no le va a dar importancia a lo que esté viviendo nacionalmente tú en tu país, ¿me entiendes lo que te digo?
1: Uh-huh. Pero sí, como eso son problemas internos realmente.
2: Exactamente, no está bien que los ojos del mundo están en tu país, pero la gente ¿qué le va a interesar a Chequia lo que pase laboralmente en México? No le interesa, ¿me entiendes lo que te digo?
1: Sí.
2: Y la otra cosa que veo mal es que ellos no protestan como en Francia.
1: ¿Cómo así?
2: Sin blusa y sin brasier, porque ahí es que tiene ahí es que van a llamar.
0: Eso se llama protesta pacífica.
2: Oye, por Dios.
0: Encuérémonos. Dile no a la violencia.
2: Ahí sí van a llamar la atención de verdad. Que cuérdense para que tú veas.
0: Exacto, para que le pongan atención, de verdad. Tienen que sacar a los puestos al aire. Mujer desnuda, te protesta por tus derechos desnuda, sin violencia. Hello.
3: Jota, buenos días.
0: Hola.
3: Buenos días, Lupita. Buenos días, Carlitos. Jota.
0: No.
3: A mí ya me habla hasta contigo porque a veces yo digo una cosa y para ti es mala palabra y para mí no es mala palabra.
0: Estamos en Colombia, eso, Caleña.
3: Mira, ayer el partido estuvo muy como para el lado de México, ¿verdad? yo creo que los problemas empezaron fue porque le sacaron la tarjeta roja a uno de los jugadores de Sudáfrica y fue una decisión muy fuerte en el momento, ¿verdad? Y pues yo creo que ahí empezó el problema entre los hinchas. Pero el espectáculo fue, mira, eso sí. Fue divino, los eso hinchas. Fue... emocionante, valió la pena, me imagino, el precio de que lo que la gente pagó por entrar a la inauguración del mundial. Pasen buen día.
1: Gracias, mami.
0: Muy, muy bella ceremonia, excelente. Vamos para allá ahora, vamos para la ceremonia. Primero vamos a desglosar la pelea que hubo ayer, los disturbios, y luego vamos a la ceremonia, porque hay mucho que hablar de la ceremonia también. Estuvo bello, bello, muy bello, bellísimo.
2: J Balvin fue que buen cantaba. Día, Jota, buen día, Lupita.
1: Ay, perdón.
2: Buen día, Jota. Buen día, Lupita. Buen día, Carlos. Feliz y bendecido viernes. Feliz inicio de semana.
0: ¿Y qué? Hoy al otro, de inicio de semana.
1: Ese está peor.
0: Perdón, pero ¿y qué es lo que hay en el aire? Es el polvo de Sahara que está haciendo daño.
4: Buen día, terapia. Saludando a todos en cabina. Y recordándole que hoy es.
5: Chónchale.
0: ¿Usted vio el mundial? Va, todo bien.
5: Yo no veo eso, loco. No, pero te digo algo que en mi opinión.
0: Cuidado con lo que tú haces.
5: No, en mi opinión personal. Ok, la terapia no tiene que ver nada con mi opinión, ni la mega tampoco. En mi opinión personal.
0: ¿Es una opinión o una pregunta?
5: Es una opinión.
0: Ok, adelante.
5: Eso es una locura que tú tomar un momento como este, ¿verdad? En el que incluso tienes la victoria. Uh-huh. Ganaste 2-0.
0: Es la sede.
5: Ajá, es la sede. Para tú hacer una locura como esta, de que enfrentarte contra la policía.
1: Ah.
5: Eso no habla bien del mexicano en sí. Y no todos son así. Cuando ven a ver, eso fueron 3 locos, 4 locos que le dio para eso. Bueno. Y comenzaron a hacer.
0: Se le pegó a México porque ¿dónde ocurrió?
5: Entonces, ese es el problema. Que son 3 y 4 gente que no hayan qué hacer con su vida y comiencen a hacer desorden. Y entonces hablan es de México. No dicen ni que no, porque tres personas de nacionalidad mexicana hicieron que no, México son locos. Que yo qué. Entonces, eso no habla bien. Hay que pensar antes de hacer las cosas.
0: ¿Qué debió haber pasado ahí?
5: Celebrar, brother. Celebrar, que ganamos. ¡A esta, güey!
0: México se respeta!
5: ¡Sí!
0: ¡Ey, sí! Y tequila, y vaina, y fiesta.
5: Eso fue lo que debió pasar.
0: Y nos emborrachamos. Y...
5: Ah, no, porque es peor. Después
0: nos emborrachan.
1: Es que realmente ellos no estaban pensando en el bienestar de su país,
5: Carlos. No lo estaban.
1: Si hubiesen estado pensando, ellos no hacen lo que hicieron.
5: Exacto.
0: Entonces, está fuerte. No debió haber pasado eso. Y las autoridades trataron de hacer su trabajo, pero lamentablemente la multitud era mayor. Ojalá que no se repita en los próximos juegos. Y esto pone en peligro muchas de las cosas que pudieron haber sido bonitas. Porque ahora hay gente que quizá coja esto para, tú sabes,
1: hacerle daño.
0: No, para no querer ir, porque va a tener miedo de que pase un disturbio en alguno de los juegos, cosas así. Por la pasión, quizás. Por molestia o por un grupo aislado que quiere hacer daño a actividades tan lindas como esta, donde al final del día el más beneficiado es la persona. Van a turistear, van a conocer, van a disfrutar, vivir.
5: El beneficiado es el país.
0: Claro.
5: Sí, en general. Si nosotros los hispanos fuéramos o imitáramos, aunque sea un poquito, a esta gente, a los japoneses, a los chinos y eso. Que yo me acuerdo cómo era, nunca se me va a olvidar eso. Creo que fue el penúltimo mundial. Que hubo un juego allá en Japón o no, en Corea del Sur. Que yo no recuerdo bien qué país fue.
1: Que celebraron con los latinos cuando ganaron.
5: Ah, no, eso no. Que ellos celebraron, tú sabes, ellos ganaron. Y ellos celebraron limpiando. Limpiando el estadio.
1: Ah, pero que es otra cultura.
5: Todos los chinos, chinos, japoneses, no sé. Recogiendo basura y eso es cultural. Si nosotros, muchachos, pero nada, eso no va a pasar, lamentablemente.
0: Va a llorar, Carlos.
5: Sí, voy a llorar. Porque me da pena porque entonces hablan mal de los.

0: ¿Qué va? ¿Qué batalla? Ah. Lo que no podemos pasar por alto es la inauguración del Mundial. No sé qué ha dado más que hablar, si los disturbios que ocurrieron luego de el principal acto de inauguración, que no fue con J Balvin, sino con Shakira.
1: No, pero yo decía que J Balvin también se presentó y hizo un lindo show. Sí, estuvieron Belinda, Los Ángeles.
0: ¿A dónde?
1: No estuvieron, eso es lo que dice ChatGPT.
0: Lupita, ¿qué es lo que tú estás buscando, muchacha?
1: Yo busqué sobre las informaciones de los artistas y del show que hubo, y eso es lo que me dice.
0: Diablo, qué batalla.
1: Con ChatGPT está loco, y peor que yo.
2: Dije, no. Dije, J Balvin abrió el juego y Daddy Yankee metió un gol.
0: Ella lo que está viendo es la vaina del Super Bowl. Usted está loca.
1: No,
0: está fundida hoy, Dios mío.
1: No, tiene
0: okay,
1: una...
0: Shakira hizo una presentación ayer en la apertura, como la canción del Mundial fue realizada por ella. Se esperaba pues la presentación en vivo de Shakira, un espectáculo grandioso y majestuoso. Pero no solamente fue la presentación de Shakira, sino... la duda de que si de verdad fue la real Shakira que estuvo presente en el evento magno de la FIFA el día de ayer en México. Hay miles y millones de internautas, o sea, gente en las redes sociales, programas, posts, podcasts y de todo, hablando de que supuesta y alegadamente no se sabe si fue Shakira o si fue la FIFA que utilizó a un supuesto o a una supuesta doble para presentarla en el evento el día de ayer. Los que pudieron verlo, que nos den su comentario, a ver, ¿qué usted cree, opina? Se ha visto también algo en las redes sociales de los videos que salieron de la interpretación de la supuesta Shakira, digamos así. Usted la puede comparar con la original y puede deducir si es realmente o no Shakira la que estuvo ayer en el Mundial.
1: ¿Y tú crees que ellos se atrevan a presentar un doble en una presentación así?
0: Pues tú acabas de presentar a J Balvin, que ellos me...
1: Cállate, pero fue pues, déjame que ese ChatGPT.
0: ¿Tú viste alguno de los videos o algo?
3: Yo lo que vi fue un...
0: empanada.
3: Oh, ¿cómo lo sabes?
0: Conectado.
3: ¿Cómo lo sabes?
1: No, mira, realmente no se parece tanto, ¿no?
0: No sé, déme usted su opinión, mira, usted tendrá su concepto.
1: Eso lo subió la misma Shakira.
0: 774-420-2028. Hello, buenas.
4: Hello, Jota.
0: Dímelo.
4: Buen día.
0: Hola.
4: Sí, eso es Shakira. Pasa que ella estaba bien, bien chula.
0: Ajá.
4: Incluso tú no viste el video que ella termina bailando el merengue de los hermanos Rosario cuando se va.
0: ¿Y por eso es Shakira?
4: No, por eso no, pero eso no es Shakira. Y es verdad, cantó J Balvin, cantó Maná, cantó Los Ángeles Azules, cantó Belinda. Okay. También estuvieron ahí.
0: Sí.
4: No me le digas habladora, lo pídate temprano.
0: No, perdón, habladora, no es habladora. Hello, buenas.
5: Muy buenos días, Jota, papi.
0: Dímelo, papalote.
5: Feliz día, feliz fin de semana para ustedes. Ustedes gracias, ya saben que ustedes son los que nos ponen a gozar a diario, aquí por la mañanita, y nos sacan del estrés, de la realidad esta bien loca.
0: Bendiciones.
5: Está pasando este mundo. Mira, papi, esa era Shakira, ¿viste? Porque ese es el único juego de cintura, eso es único. Si tú te pones a ver el jueguito de cintura de ella, esa es ella, tú sabes. Hay una distinción que tú identificas a Shakira.
0: Ay,
5: J Balvin, eso es senda loca. Ese mismo era, eso es una loca vieja. El J Balvin de semana la puso en la China. El morenito ese que entró con Shakira, ese es un
0: duro,
5: africano,
0: ese, no,
5: creo
0: ese
5: que
0: tipo
5: es
0: duro. Él ha grabado ya anteriormente con ella. Ese pana duro. El de él no hay duda. Del morenito que estaba con ella, no recuerdo el nombre de él ahora mismo, pero es que con el featuring que yo hice la canción
1: es como
0: nueva.
1: El maquillaje que no
3: sabes,
1: le ayuda mucho.
3: Tú sabes que yo yo analizando bien este video.
0: Señores, Carlos acaba de hacerle zoom a Shakira hasta por la rodilla.
3: Ya lo sabes. Sí.
0: A ver.
3: No se parece a Shakira, loco. No parece que ella.
0: Yo
3: no.
0: Tengo mis dudas.
3: Sí.
0: Y le voy a decir ahora por qué. Pero ¿por qué tú dices que no?
3: En la cara, si tú te fijas en la cara, los labios de Shakira son como menos carnosos.
0: ¿Tú la has besado?
3: No la he besado, pero yo sigo a Shakira desde la loba, ¿viste?
0: ¿Tú tienes a Shakira en la pared del baño?
3: Más o menos. La tuve que quitar, pero la tenía.
0: Oye, yo. Ok. Pero dice gente que supuestamente que eso, que ella se puso un tratamiento de botox y vaya.
1: Sí, para mí
0: le están, le están buscando como
3: la quinta pata.
0: Sí, ya. sí, como
1: sí, pero ella.
0: Ah, no, mira, yo tengo un video aquí que se lo voy a compartir a ustedes dos para que lo vean. En este video la joven supuestamente Shakira se está maquillando antes de la presentación. Parece que la gente la grabó antes de ella entrar al escenario. Y ahí se ve la joven maquillándose. Que digo yo, caramba, Shakira siempre ha tenido un equipo de todo a su alrededor.
3: Exacto.
0: Como es que Shakira se está automaquillando. Uh-huh. Y no obstante a eso, a la joven que se presentó ahí, supuestamente como Shakira, tiene como un hoyito en la frente que Shakira no tiene.
1: Mira, ese video ahí no se parece mucho a ella. No, pero
0: ese video de hace 20 años.
1: No, ese era en el ensayo, eso no 20 años, eso en el ensayo.
0: ¿Cuál ensayo?
1: Ahí está con el, esa la de rojo, y está con el moreno ensayando ahí.
0: ¿Con cuál moreno?
1: Con el que subió con ella.
0: No, esa no es la misma muchacha.
1: Y no es, y esa es la cuenta de Shakira, pero es ella y no se parece tanto a ella.
0: Pues pudo esa. Haber sido ella que usó un doble, a lo mejor no se sentía ready para salir o asustada, qué sé sí, yo, y usó una doble para. Ey, hay muchos dobles de Shakira y de otros artistas por ahí que son idénticos en todo.
1: Sí, por y de si muchos no artistas son igualitos.
0: Sí, muchos artistas, y Shakira, que es una de las artistas quizás más longeva en el mundo de la del espectáculo en cuanto a la generación de hoy en día, y más imitada, porque tiene gente que canta como ella, gente que baila como ella, que siempre ha querido. Recuerda que una de las cosas que hizo Shakira grande fue el baile.
1: Sí.
0: El baile que ella hacía del belly dance.
3: El belly dance.
0: Que todas las chamaquitas tenían esa vaina como un ¿cómo le dicen?
1: Como un reto, muchas chicas.
0: Era un estandarte hacer, sí. Cuando Shakira estaba pegada dentro de la música, pegada fuego, con la vaina de ojos así para allá abajo. Uh-huh. Eso era todas las chamaquitas que eran ese baile. Y uh-huh. Han surgido muchos dobles. En TikTok hay una chamaquita que está súper pegada.
1: Sí, que es muy parecida a ella.
0: Igualita.
3: Sí. Igualita Shakira.
1: Igualita. Sí. No, muchos artistas usan eso. Una vez en Argentina, Luis Miguel tenía un concierto muy grande y él mandó, y no sé si fue que tuvo algún inconveniente de enfermedad, y quien se presentó fue un doble. Ah. Y eso trajo mucha controversia porque realmente, aunque era idéntico, se descubrió que era un doble. Inclusive lo iban a demandar en Argentina por ese tema.
0: Cuando vino Shakira usó una doble, dijo, estás muy caliente, demasiada gente, no voy a salir. Ven, fulana, sal
1: tú. Sí, lo que yo sé tal que en ese ensayo no me parece que Shakira. Sí,
3: no, tal vez ni fue. Mira, eso, lo que pasa es que hay mucha gente que piensa que le va a pasar igual que otros artistas. Ajá. Porque, por ejemplo, creo que fue en el 1990 o 1900 y pico por ahí, Michael Jackson hizo eso. Michael también, Jackson sí. Buscó un doble.
0: Eso no es nuevo.
3: No, no es nuevo, porque muchos artistas lo han hecho, pero hay artistas que creen que le va a funcionar, pero no, la gente se da cuenta y no le funciona.
0: Es difícil darse cuenta de un espectáculo como el de ayer. ¿Por qué? Porque una, ella no iba a cantar en vivo, sí. O sea, iba a ser playback. Uh-huh. Se iban a centrar mucho en el espectáculo, en el escenario, o sea, los movimientos, los bailarines, tú sabes, las coreografías y todo eso, el juego de luces, escenario. Había muchas cosas que podían influir en el que la gente no se diera cuenta que ella es o no es la verdadera Shakira. Uh-huh. Ahora, en una de las cosas que sí llamó la atención con respecto a si es o no Shakira, es el asunto uno, del baile. Uh-huh. Que dicen que no se movió como Shakira, la naturaleza de eso. Ah, que bailó merengue, sí, claro, hispana, sea quien sea, es hispana, eso no es nada. Pero verla de que maquillándose ella misma, donde Shakira es una mujer multimillonaria que tiene que tener mejor equipo para un evento como el mundial de fútbol. Tú estás loco, de que ella cogió una brocha ella misma y maquillarse, cuando Shakira tiene que tener por lo menos 5 o 6 mujeres ahí ready para eso. Sí,
1: tiene un equipo muy grande.
0: 5 mujeres y 3 pajas.
1: No, que son los que muchas veces mejor
0: los mejores maquillitas.
1: Los mejores son eso.
0: Tú estás loco. Y ella dice que pásame la brocha, que me falta un chinte de vaina aquí en la mejilla. ¿Qué pasó?
3: La esposa mía, la maquilló un pájaro. ¿Es verdad?
1: Sí, lo mejor
3: es de la comunidad, perdón.
1: Y decoradores. Hello, son ellos.
0: Buena.
3: Es verdad.
6: Hello. Buenos días, Jota.
0: Buenos días.
6: Buenos días, Rafa.
0: ¿Qué Rafa? ¿Cuál es Rafa?
6: Yo. Rafa, mire, Jota. Buenos días, Lupita. Buenos días, Carlos.
3: Buenos días.
6: Que Dios los bendiga a los tres.
0: Gracias.
6: Jota, los dobles existen. ¿Es verdad que los dobles existen, Jota?
0: Por supuesto.
6: Sí, busca uno y cambia a Carlos de ahí.
0: Ay, el público, hey. El público.
3: Hello. ¿Dónde está el público,
0: Jota? Buenos días.
7: Buenos días, la mega.
0: Buenos días.
7: Viernes social.
0: Activo, hermano, ¿cómo estás?
7: Bien, gracias a Dios. Lupita, tienes que mirar la noticia bien porque a Luis Miguel se dieron cuenta que no era, o sea, en esa fiesta se dieron cuenta que no era él porque no estaba mojando a la gente abajo.
0: No estaba escupiendo.
1: Eso no lo sabía.
7: No estaba escupiendo, sí, por eso fue que se dieron cuenta que no era él, que era un doble. Haces buena,
0: gracias, mi amor.
1: Mira, que te decía lo que te estaba mostrando, mi que amor, para mí
0: yo
1: era.
0: No puedo estar mirando esa vaina.
1: No, no, pero que para mí la que estaba era Chaquiveca, que mira, es igualita a ella.
0: ¿Quién?
1: Chaquiveca.
0: No, pero una esa no es hispana. Hace...
1: Sí, pero es igualita a Shakira.
0: Pero
1: esa
0: no es
1: niña.
0: Hispana, no.
3: Parece,
0: no, Shakira, la que ¿verdad? Estaba ayer era hispana.
1: ¿Hispana?
0: Sí, sí, 100%. Ella entendió bien el merengue. Cuando viene a ver a esta dominicana, es la tipa.
1: No, tú sabes que eso se ensaya.
0: No, porque ese merengue se bailó demasiado natural.
1: Sí, pero.
8: Hello. Por ahora, el único que se está salvando de los tres que tienen sede es Canadá, que no sé, todavía no se ha visto nada malo que haya pasado ahí, pero Estados Unidos y México en la lista negra de los países donde. No creo que se vaya a jugar otro mundial en décadas por lo que ha pasado, por los precios y mira por este caos de las manifestaciones estas.
0: No es lo mismo en Canadá, no es lo mismo hacer disturbio en Canadá que hacerlo aquí o hacerlo en México. Tú estás loco, chacho.
3: No, aquí no pasa eso.
0: No, allá que menos pasa. O esa gente no cogen esa. Canadiense. Tú estás loco. Pero bueno, siguen las especulaciones. De Shakira, me imagino que si sigue la ola de ataques, ella tendrá que dar la cara, aunque Shakira no es de mucho
1: ella
0: hablar.
1: Nunca da explicación.
0: Y que ella comparta algunas cosas en las redes sociales, simplemente la hace cómplice de una verdad que todo el mundo sabe que no es verdad. So, cuando viene a ver fue entonces una decisión de ella y no directamente de los organizadores, o puede haber sido en conjunto.
1: Sí, pero los organizadores, aunque sea su decisión, a ella porque se le pagó, se supone que tienen que estar de acuerdo para hacer algo.
0: Ella tiene contratos con ellos, pero no necesariamente les pagan por esa presentación, no, sino por los arreglos y toda esa vaina. Uh-huh. Hay muchos acuerdos ahí. Eso igual sí. igual que el Super Bowl. No, no tanto es el dinero que te pagan ni que para presentarte, sino la exposición.
1: La exposición, sí.
0: Y los acuerdos publicitarios que también uh-huh. se consiguen de ahí.
3: Pero, claro.
0: Nah. Esperemos sobre todas las cosas de que no pasen los disturbios de ayer en México, en los próximos juegos y que era todo Dios. Transcurra bien. Vamos a mandar a Carlos para allá hacer un reportaje especial con mi Zoom.
3: Para que me den una pedrada.
0: A ver si salimos de ti rápido.
3: No, diga que me busquen un doble.
0: Entre Carlos y Lupita, ¿quién usted mandaría a un reportaje especial desde México para la terapia de la mañana?
3: A mí, obligado.
0: Elijan uno y hablamos en breve. ¡Vámonos!

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0: 774-420-2028, línea directa. Ya nuestra WhatsApp 774-347-9650 de la Mega. 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Hay un tema muy interesante que quiero que conversemos. Pónganse creativo, por favor. Hoy es viernes relax, viernes light, viernes de cogerlo a como venga. Si usted no tiene cuarto, lo sentimos por usted. Bienvenido al grupo, haga su fila, coja su ticket y espere su turno.
1: Normal.
0: Que claro. Vamos a hablar de esas cirugías estéticas que no son para hombres, de verdad.
2: Yo tengo pal.
0: ¿Tú tienes pal hecha o tú tienes pal para decirla?
2: Yo tengo pal para decirla.
3: Un pal que hacerte.
0: Cirugías estéticas que no son para hombres, de verdad. A ver, señor Carlos.
2: Mira, para empezar, ninguna cirugía para hombres. ¿Por qué?
0: ¿Cómo?
2: Te voy a decir por qué.
0: ¿Por qué?
2: Ahora mismo los fisiculturistas, por ejemplo, últimamente se están casando con un velo puesto.
0: ¿Cómo?
2: En vez de un saco.
0: ¿Con qué?
2: Con un velo.
0: Un velo, o sea, puesto.
2: Sí, un vestido, una cosa, una cola y eso.
0: Sí, sí, sí.
2: Entonces, el hombre, yo siempre he dicho, tiene que tener barriga.
0: Ajá.
2: El hombre,
3: El hombre
2: tiene que ser musculoso, pero con su barriga.
0: ¿Cómo? Ajá. ¿Cómo?
2: Una barriga bacana que lo represente.
0: Hey.
2: Entonces, hay una cirugía que yo sé que muchas personas quizás estén de acuerdo conmigo, que no le lucen a los hombres, y es las cirugías faciales.
0: Ay.
2: Sí, eso de que quitándose de que un chin de grasa de aquí, de los buches,
3: poniéndose botox,
2: la cara más fina, que yo qué. Eso no le luce a un hombre.
0: Antes de eso, yo creo que Lupita nos hable de qué son los procedimientos estéticos, las cirugías estéticas, para que la gente sepa de qué estamos hablando.
3: Mira, la cirugía estética es cuando tú te haces una operación para verte mejor, ya sea de la cara, lo busto, el trasero, hay muchísimas cirugías estéticas que uno se hace para verse mejor, porque realmente es estético.
2: Pero ya sea ponerse o quitarse.
3: Exacto, porque tú, en mi caso, tendría que poner. Pero hay cirugías que también cuando tienen mucho gusto se quitan.
0: Tú,
3: por
0: como
3: ejemplo,
0: femina, ¿qué cirugía tú dices eso no es de hombre?
3: Mira, una de las que yo no veo que sea mucho de hombre, a menos que no sea por enfermedad, que casi nunca es hacerse las abdominales. O sea, como quitarse, ponerse esos cuadritos. Para mí eso es como especial, que no se ve. Y muchos hombres hoy en día lo están usando, que se marcan los cuadritos por no hacer ejercicio.
0: Parece una bolsa de pan de esos chiquitos.
3: Entonces, hermano, si usted quiere comer como loco, ¿para qué se marcan los cuadritos si al final después se ve peor?
0: Los pasitos cuadrados ese de leche, el pasito de leche. Sí. Parece que se lo ponen ahí.
3: Pero cuando vuelven a engordar, se ven horribles esos cuadritos.
0: Esos cuadros se desfiguran.
3: Claro. Cállate. Es lo que mayormente pasa, porque el que hace eso es por no hacer ejercicio.
2: $15,000 en bolsa.
0: Cuando vuelve a engordar esos cuadros, parece como cuando pasa un ciclón, que la caja queda de lado.
3: Y tienen cinco barrigas en vez de una. Entonces, esas cirugías estéticas para mí no son muy, como que no se ven bien en un hombre. Y la que Carlos decía, esa de hacer de la cara, de ponerse boto en la boca para que se le vea más grande.
2: Rinoplastía se llama.
3: Bueno, eso.
0: Esa es la de la nariz, ¿no?
2: Sí, la que tiene que ver
3: con la
2: nariz.
3: Sí, pero yo estoy hablando de la boca.
0: No, pero
3: está
0: hablando de la boca.
3: Yo estoy hablando de la boca.
2: Okay,
3: sí, ya. Porque se inyectan diferentes cosas. Puede ser
0: ácido del diablo, se meten.
3: Hasta unos aceites medio raros cuando no hay mucho dinero.
0: Sí, que se le daña la boca después. Pierde sensibilidad y vaya.
3: No, y aparte tú le ves si le quedó mal un bembe torcido. Eso se ve horrible.
2: Está fuerte.
0: Ya ves que puede ver así.
3: A una amiga mía le pasó. Entonces tenía un bembe gordo y otro blanco. Eso es horrible, señores. Si usted no, si usted tiene su boca fina, quédese con ella fina. Porque eso se ve feísimo en un hombre, ponerse el labio de que para que se le vea más grande la boca.
0: Dios mío, eso no es de macho.
3: No, eso no es de macho.
0: Voy para la línea, atención allá afuera. 774-420-2028. Cirugías estéticas que no son para los hombres. Ya, está silla dura, me te mandaron aquí. Esos tigres que se andan poniendo nalga. ¡Ay!
2: Sí. Mira, que a propósito de eso, hubo uno que se hizo varias cirugías estéticas para parecerse supuestamente de que a Ken, al muchequito, al Ken. Y el muchacho terminó que Ken dio pena.
0: Parece un Barbie ahora.
2: Ya lo sabes.
0: Esa, yo no sé, mira, antes de tomar llamadas, para mí esa cirugía de la nalga, que muchos hombres están optando por eso, para mí que es una presión social femenina.
3: Sí, porque eso no es masculino.
0: No, pero me refiero a femenina en que las mujeres, muchas veces, tú le preguntas a una mujer cuál es la primera parte que le ve a un hombre, la mayoría va a coincidir en que,
3: el que nalgas, le ve la pulpis,
0: los glúteos.
3: Sí.
0: Y entonces eso ha hecho que muchos hombres que estamos tabla, que no tenemos mucho atraba, porque lo debíamos para otro lado. El problema es que la mujer no va a ser sincera con eso. Y tú le dices a la mujer, por ejemplo, a ti, ¿cuál es la primera parte que tú le ves a un hombre?
3: No, yo miro de la cintura para abajo.
0: ¿Ves lo que
3: pero
0: te digo?
3: Adelante, no atrás. No,
0: pero
3: atrás
0: bolosa,
3: yo no. Muy no, claro, porque atrás que yo voy a buscar.
0: Muchas mujeres coinciden con eso de que le ven los glúteos, las nalgas.
3: Sí, muchas mujeres le gustan verle glúteo a los hombres, pero para mí es ilógico, o sea, ¿qué tú le vas a buscar los glúteos a un hombre? Porque a veces tienen glúteos y las demás cosas se pierden. Entonces, para mí eso yo ni lo veo.
0: Entonces, muchos hombres han optado por ir a los gimnasios a darle mucho de que vaina sentadilla para crecer la nalga y otros se están operando, inyectándose vaina.
3: Pero hay hombres que hacen sentadilla y eso trasero lo tiene más grande que
0: cuidado,
3: las mujeres.
0: ¡Cuidado! ¡Vamos allá! ¡Hello!
1: Mira, muchachos, buenos días. Feliz bendecido día, Lupita, Carlos.
3: Buen día, mi amor.
1: Jota, yo tengo un pana que se hizo esa de la demarcación de los cuadritos, mano.
0: Ay, ay, ay, ay.
1: Y eso no le duró ni 3 semanas, digo yo, la recuperación o algo, ese loco bebe más cerveza y santo come de todo.
0: Padre.
1: Y ese andaba mono con esa cirugía, apenas se recuperó, fue a la playa como 4 veces y cuando lo volvimos a ver ya no tenía marcado nada. Eso es una ridiculez total. Eso,
0: se comió los cuadros. Hey, gracias, hermanazo. Hello, buenos días.
4: Buenos días. ¿Y Richie, cómo estamos?
0: Bien, está en el cementerio. Puede visitarlo ahí cuando quiera. 774-420-2028. La línea, el teléfono, el pueblo, terapia.
5: Buen día, Jota, Lupita, Carlito, propio. Entonces le vamos a decir la verdad a la gente hoy.
0: ¿Cuál es la verdad?
5: Todos esos tigres que están aquí haciendo cirugía, la que sea, ustedes lo que son de voladores. Toditos son los que pasan, vuelan.
0: ¡Ey, cuidado!
5: ¡Ay, la mujer!
0: Pero muchachos.
5: Señoritas, por favor. De esa 2 almohadas atrás, esa boca de pato Donald que ustedes se ponen, y hay que decirle que se ven bien, ya estamos hartos de decirle que se ven bien. Ustedes parecen, lo que parecen es un transforme, un volví, lo que ustedes parecen.
3: El padre, se comió a todo el mundo, hombre, mujer y todo el mundo.
0: Yo no entiendo, ¿cuál es? Hello, terapia, buenas.
6: Buen día, profesor.
0: Uy, profesor, ¿cómo está usted con las cirugías?
6: Hoy, ¿con qué? ¿Con qué cirugía tú me estás hablando a mí?
0: Tú estás viendo la radio.
6: Hola, tú sabes que la cirugía eran las mujeres que estaban compitiendo ahora. Ahora hay hombres que están compitiendo con mujeres.
0: Es verdad.
2: Sí, verdad.
6: Claro, después por ahí un pana, Jota. No le voy a decir el nombre, por el de Providence. Que se fue y se hizo, tú sabes que él estaba yendo al gym y él se hizo dique el pecho.
0: Oye.
6: Ay, cuando se levantó la cirugía parecía los pechos de la mujer.
0: No. Yo le enseñé a usted un video en estos días de un tipo así, ¿no fue? Que yo te dije, ese Carlos, si se hace la cirugía.
3: Ah, sí, ¿verdad? Sí.
0: Que tenía unos pechos femeninos. Sí. Pero eso fue hecho. Eso no fue natural.
2: Hay hombres que lo tienen natural.
3: Hay hombres que tienen mucho pecho.
0: No, una vaina es, pero eso es ya hormonal, es un asunto hormonal. Pero como eso que yo le enseñé a ustedes.
3: No, eso era puesto, eso no era natural.
0: Estaban demasiado lindos.
3: Demasiado lindos.
0: Ten cuidado. Estamos hablando de los pechos.
3: Sí, pero eso, los pechos. Pero claro. Ten cuidado porque era un hombre que lo tenía.
0: Es que lo quita porque una vaina es una obra de arte, Lupita. Hay personas de la comunidad que se han hecho unos pechos que ni las mujeres lo tienen de tan perfecto que están.
3: Yo tengo un amigo así.
0: Eso no le quita belleza. Ahora, lo que está mal es quién se los hizo. Okay.
3: No, sí, pero hay pechos que les quedan muy lindos a las mujeres, pero un hombre con unos pechos así tan perfectos. Bueno.
0: Ellos están pagando su cuarto.
3: Sí, que me
0: ¿qué tal esos hombres que se hacen la cinturita? Oye, olvídate de los cuadritos.
2: Ahí va.
0: Olvídate
2: ahí va.
0: De los cuadritos.
3: No, es otro tema.
0: La cinturita que se quitan de costilla y vaina de aquí de los lados.
2: Para allá iba. Eso se llama lipo 360. Eso no le luce un hombre.
0: ¿Qué?
2: Dice una lipo 360. Dice que
3: ¿y tú cuál te harías? ¿La 360 o 380?
0: Flow quinceañera.
2: Ninguna. Yo sí voy a bajar de peso porque me puse para el gym. Pero de que yo me iba a hacer la bariátrica por cuestión de salud.
3: Pero eso tú te lo puedes hacer y eso no tiene nada que ver.
2: Es así, pero después que me pusieron algunos inconvenientes de que yo tenía, que no podía.
0: Eso es salud.
2: Me olvidé de eso.
0: No, pero la bariátrica es un asunto.
2: Es un asunto de salud.
0: No tiene mucho que ver con la estética. Estamos hablando de procedimientos que tú te modificas el cuerpo. La bariátrica es una vaina para tú bajar de peso. Y te corta el estómago por dentro, es otra cosa. Eso no estamos hablando de lo interno, sino de lo externo.
2: Externo.
0: Lo físico. Yo, ay, que los brazos míos están medio vainas, déjame.
3: Sí, no, pero hay una cirugía que muchos hombres se están haciendo ahora.
0: ¿Cuál?
3: El alargamiento.
0: ¿Eh?
3: Sí.
0: ¿Pero de qué? ¿De brazos? Eso no existe, Lupita.
3: No, sí existe. Sí existe, de verdad.
0: Engrosamiento.
3: No, pero como quieras, se lo ponen más grande.
2: ¿Tú enfocaste a Lupita?
0: Sí,
2: cuando eso dije.
0: Hace rato no está ahí. El diablo. Lo que están viendo en YouTube van a ver la mueca que Lupita no puede parar de hacer.
7: Bueno. Buenos días, muchachones.
0: Buenos días.
7: Jota.
0: Dímelo.
7: Jota, yo tengo un pana que vive ahí en Jamaica Plain, que ha gastado más en el cuerpo de él que en todo lo que ha gastado en su vida en otra cosa.
0: ¿Qué?
7: Jota, ese pana ha viajado, se fue para México, se hizo la bariátrica, rebajó. Se fue para Colombia, se hizo los dientes, ahora parece un caballo. Y lo último que hizo fue ahora que se fue para Turquía y se puso un viaje de cabello, que sabrá Dios si fue de caballo también.
3: Ay, padre.
0: Pero él es de la comunidad, ¿verdad? Wow, bueno, se fue. Me imagino con todos esos procedimientos que se ha hecho ya. También sí, porque ahora hay un reguero de cosas. Te hiciste los dientes. Bien, unos dientes colgate blanquitos que ninguna pared.
2: Heavy.
0: Te hiciste los cuadritos, ¿verdad? Right? Te pusiste pelo. Y encima de eso, ahora tu próxima cirugía es afinarse la nariz. Pero mi amor.
3: Y agrandate la boca.
0: Ya cambia de cuerpo, porque ¿qué vamos a hacer contigo?
2: Nada más le falta la de los senos.
0: Y entonces le molesta que le digan que eres medio raro. Porque
2: ¿es verdad?
3: No, hay hombres que no les gusta que le digan eso.
0: Ey, tú estás raro,
3: tú
0: loco.
3: Tú eres raro, loco.
0: Le molesta eso. Pero tú te has hecho cuatro cambios que no son normales en una persona.
3: Normales en un hombre.
0: Los dientes y el pelo. Vamos a aceptártelo, porque hoy se está quedando todo el mundo calvo con tanto problema y tanta vaina y el agua contaminada.
3: Pero eso es interesante, un hombre calvo.
0: Pero sí, exacto. Pero para los gustos de los colores, hay mujeres que le gustan los hombres así: los dientes, el pelo, te hiciste los cuadritos. Ahora te va a arreglar ahí. ¿Qué es lo próximo? Te va a poner un poquito de nalga también.
3: Y déjame decirte que cuando pasa eso, entonces gustan menos que cuando antes. Claro, porque es que se ven más raros.
2: Que tanto así, que yo vi un video que se hizo bien, bien viral.
0: Sí.
2: De una periodista que ya estaba haciendo preguntas así a la sala en la calle. Y le hizo una pregunta a un muchacho, que el muchacho tenía los labios hechos, la ceja muy sacada, parecía una mujer.
0: La ceja tatuada.
2: Sí, la ceja tatuada y todo eso.
0: Sí.
2: Y la tipa le pregunta a él, dije, ¿qué tipo de hombre te gusta a ti?
3: Oye,
2: una pregunta, ¿cuál es tu tipo de hombre? ¿Cuál es tu hombre ideal? Dice él, dije, no, a mí me gustan las mujeres, a mí no me gustan los hombres. Pero loco, parecía una mujer, la imagen. Realmente parecía una mujer el tipo.
0: Y la mujer le dijo.
2: Y la mujer le preguntó.
0: ¿No entendiste la pregunta? Hey, buenos días. Hello, buenas.
8: Buenos días.
3: Buenos días.
0: Está gozando ahí.
8: Si ustedes están hablando y yo me pongo a pensar, ¿ustedes se imaginan uno en la cultura dominicana que le gustan sus hombres con su barriguita? Que el hombre de uno llegue a la casa con una faja que solo le deje abierto esa cosa ahí adelante. Y que no tenga que, dije, que darle un cojín para sí. que se siente.
0: Y ayudarlo con la faja.
8: Y ayudarlo a poner la faja. Y dije, ay, me duele aquí. Ay, me duele aquí. Mira, hace que uno le dé un palo a un hombre.
2: Mira, ¿cómo que, cómo
0: no
2: que
0: me hable duro? Oh, no me hable duro hoy que estoy sensible.
2: Chica, antes de que se vaya.
0: Está cerrado el juego.
2: Ya. ¿Cómo que se llama la cosa esa que le ponen? Cuando tú te haces una cirugía así, estética.
0: La parte de la faja. El drenaje.
2: El drenaje. Dice un hombre, dije, un hombre así grandote.
0: Agarrando pues, su bolsa ahí.
2: Su drenaje.
0: Ponme el cojín.
2: Está fuerte.
0: Párate. Lo que están en YouTube van a ver esto.
3: Carlos, imagínate,
0: espérate, Lupita. Imagínate que estás agarrando la vaina así y que te vas a sentar y el cojín. Lupita, el cojín. El cojín. Siéntate. Ay, hello, bueno.
3: Oh, Dios.
6: Oye, Jota, pero. Dice Lupita que me manda la dirección de tal sitio para el grande, pero otra cosa. Yo no sabía que los hombres también se hacían cirugía para ponerse bonito.
0: ¿Qué? Muchacho.
6: Pero, coño, ¿cómo es esa vaina?
0: Sí, mano, sí, por sí, pila. Eso. Oh. Pero los hombres están en competencia de cirugía estética con la mujer ahora mismo.
3: Ya lo saben.
6: La mujer es tan fea también a la misma vez.
0: Sí, están feas.
3: Tenemos mucha competencia, es la verdad.
0: Sí, está complicada la situación. Hay unos hombres que están, muchachos, con unos procedimientos a nivel Dios.
9: Buenos días, Jota. Buenos días, Carlos. Buenos días, Lupita. Bueno, Jota, yo te voy a decir mi opinión. Todo el hombre que se está haciendo cirugía estética, como lipo y esa cosa, tienen su gay escondido.
0: Dios mío.
9: Porque eso no es para hombres.
0: Ay, Dios. Bueno, palabras han habido.
2: Ya. No se puede hablar más, ya dijo todo.
0: Mira, a propósito de eso de la ceja, la tatuaje de la ceja tatuada. Sí,
3: eso no es nada, sí. Eso es limpiarse.
0: No, limpiarse
3: la ceja.
0: Limpiarse es una cosa, tatuarse es otra. Eso de que tatuarse la ceja no es de hombre.
3: No, eso no es raro.
2: El barbero mío, ese malvado, Tito, que tiene que estar escuchando, él siempre me pregunta, ¿quieres que te saque la ceja? Y yo, no, váyase de ahí. A mí no me saque la ceja.
3: No, pero eso no es nada.
0: No, pero la limpiadita.
2: Limpiadita.
3: Se te ve mejor la cara cuando tú te la limpias. Tatuada no.
0: ¿A ti te gustaría que te limpie la ceja?
3: No, pero lo que pasa es que él está dudoso, por eso no quiere.
0: A lo mejor le quede bien.
3: No te queda linda, Carlos, porque te limpia la cara, te ve bien bonito.
0: Hello, buenos días. Ay, Dios mío. Hello. Buenos días, terapia, good morning.
10: Good morning, Jota. Rafa de nuevo.
0: Saludos, Rafa.
10: Dice tubérculo. El hombre sin barriga es paz.
2: De verdad. Y no. Tiene toda la razón.
0: Buenas.
11: Buenas, muchachos.
0: Buenas.
11: ¿Y qué ustedes opinan de esos hombres que van a depilarse con wax?
0: Los spas están llenos de hombres que van la cera y la vaina. Y lo láser.
3: Se hacen un.
0: Sería.
3: El que se quitan eso.
0: Eso se ve raro, ¿eh? Te digo un tipo de que llama el láser vaina, depilación al
3: láser. La depilación al láser. Pero, la depilación para mí es higiene. No importa si sea hombre o mujer.
0: Sí, pero la mujer se ve más lindo, eso va a pasar.
3: Pero un hombre lleno de pelo, ay no, se ve muy feo.
0: Mi amor, pero la rasuradora, ¿para qué fue que la inventaron?
3: Sí, pero tú no te vas a pasar en la pierna una rasuradora, en los brazos, en el estómago.
0: ¿Quién se rasura las piernas y los brazos?
3: Los hombres de verdad.
0: Los metrosexuales.
2: ¡Hombre de verdad!
3: Eso es falta de higiene.
0: El hombre de verdad tiene pelo.
3: ¡Ay, no!
0: ¡Pelo!
3: No. Eso cuando sube.
0: ¡Pelo hasta en el cocote!
3: No. Esos hombres que parecen un mono con todo esos pelos así en el pecho. Mire, hombre.
0: El hombre de verdad tiene pelo.
3: ¡Ay, no!
0: Exacto. Hasta en la lengua tiene pelo.
3: Esos hombres yo no los quiero. No. Hombre con pelo en ningún lado. No.
2: Yo he visto tantos. Yo vi una vez.
0: Caballero.

0: Dique.
1: Carlos está soplando las uñas, acababa de pintar. Sí, sí, sí, para que la gente del radio te entienda.
0: Loco,
1: lo que están en YouTube están viendo, pero lo que están, ¿cómo fue la vaina? Pone las uñitas así dobladitas y se las sopla con la boca.
2: No, pero es más fino.
1: Para que no se le dañe el esmalte.
2: Sí. No, eso, eso se ve raro.
1: No se le va a dañar el esmalte, pero se le va a partir el jueves.
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0: Y hablando, somos habladores. También. Ay, sí. Hablando de esas cirugías estéticas que no son para hombres. Que aunque usted, hombre, se la haga, se las realice, porque sí, porque puede y porque tiene, al final del día no te lo merece. No, no, se ve raro. Se ve raro. Sí. Todo tipo de con nariz perfilada. El hombre, hombre, anda con su nariz ancha y gorda.
1: Y la boca gorda. La boca gordota.
0: El Josicur. Mira, mira, me escribieron aquí una de las cirugías que también están practicando hacer los hombres ahora. Es la modificación de la...
1: De la barbilla.
0: El mentón.
1: Ajá, el mentón.
0: El mentón me he mentado. Que sabes que hay hombres que tienden a tener la cara como redondita. Sí. Entonces se están haciendo la parte de aquí, la quijada, el mentón, como le pueden decir, un poquito más larguita para que la cara se le vea más perfilada.
1: Sí, pero cambia totalmente su rostro. O sea, no es la misma persona a partir de ahí.
0: Sí.
2: Que se ven feos. Pero el hombre de verdad, Jota, mírame, se le ve el cerebro en 3D.
0: ¿Cómo así?
2: Con la nariz grande. Se le ve el cerebro por la nariz.
1: Yo considero que un hombre o sea, normal, independientemente de que tenga su nariz grande o no, se ve diferente, se ve bonito, se ve sensual a un hombre que tenga todo hecho. Pero no sé, como que lo veo raro.
0: ¿Te gusta un hombre que le hagan bullying? Diablo, ¿qué nariz?
1: Ay, que menos importa, pero si tienes su nariz grande, ¿qué?
0: ¡Sóplame, papi!
1: Oye, muchacho.
0: Cuando no hay luz, sirve para ventilador.
1: Ah, mi amor, oye.
0: Hello, buenas.
3: Hello, muchachones.
0: Buenos días.
3: Dale, pues. No sea esas situaciones, porque acuérdate que el hombre tiene miedo a la aguja. Las mujeres deja que la corten por donde.
0: Se oye mal, se está cortando. Raro. Tienes que ir a la cirugía, a hacerte la cirugía de la señal que se está cortando. Sí. ¡Buenas!
4: Jota, ponte el merenguito de chichorizo. Hace mucho que yo no escucho ese merengue. Chichorizo.
0: Uña potiza, cabello potizo, pestaña potiza, y le llamaban chichorizo.
2: Lo malo fue que yo lo besé.
0: ¿Cómo?
1: ¿Tú lo quieres?
0: Tú también. Mira, otra de las cirugías que me están mandando aquí, bueno, la de los labios ya lo mencionamos, ¿right? Los tigres se usan los labios ahora. Uh-huh. Labios carnosos.
1: Sí, pero eso era lo que te decía ahorita. Y que encima eso se ve horrible.
0: Pero encima de que se lo están haciendo más carnoso, o sea, se están inyectando algún tipo de líquido, se lo están tatuando.
2: Eso.
0: Dándose un colorante así como rosadito, un rojizo, una vaina. Ok,
1: dándole color.
0: Hey.
1: Sí. Se está usando mucho eso.
0: Diablo, pero compran brillar labio, pero, para eso lo ven.
2: Y punto.
1: No, pero un hombre con el labio rojo se ve horrible.
0: Es raro, pero lo están haciendo los tíos.
1: Sí, conozco personas que lo ha hecho.
0: Yo vi un chamaco con un morenito del piel oscura que se estaba haciendo ese tatuaje, pero le hicieron como una despigmentación, como un descolorante. Uh-huh. Y encima de eso, entonces le
1: pone aplican, los color.
0: Sí,
1: pero colorcito. Un hombre blanco con el bembe rojo, eso se ve feo.
0: El bembe rojo. Bueno. Buenos días, terapia.
3: Buen día. Yo estaba diciendo que el hombre le miedo a la puya. El hombre ve que ve una aguja se desespera hasta grita. El hombre da puya.
0: Ven, tu teléfono tiene algo. Reinícelo.
1: Yo no sé, como que está debajo de un puente.
0: Sí, algo así, o está conduciendo.
1: Sí, también.
0: Cirugías estéticas que no son para los hombres. Hello, buenas.
5: Ese señor que vaya a metro a no.
0: Manito, no menciones marca, que tú no vas a pagar la publicidad. Sí, gracias. Adiós. 774-420-2028 y a través de WhatsApp 774-347-9650. Me mandaba una foto de un pan aquí que se hizo la cintura y los glúteos.
1: Ay, padre amado, déjame
0: ver. No, muchacha, eso diablo.
1: Déjame verlo.
0: Si tú lo ves de espalda, parece una mujer.
2: Parece una valla.
1: No, sí, es que cambian, se ven, pierden la forma masculina de su cuerpo.
0: Si lo ves de espalda, parece como una mujer con jean.
1: Ay, Dios mío.
0: Hello, buenas.
6: Buenos días, Corillo, aquí Cocote reportándose.
0: ¡Cocote!
6: Oigan, el hombre no se hace ni la lipo ni la nalga.
0: Es verdad.
6: Eso está raro.
0: Gracias, Cocote. El Cocote. Aquí lo hace a través de WhatsApp. Hello.
7: Buenos días, Josta. Buenos días, Josta. Montecristi. Josta, tengo un conocido que se está sacando la ceja. Se hizo una cirugía estética y dice que va a usar panty.
0: Oye,
7: yo no sé qué está pensando, pero me tiene.
1: Lo perdimos.
7: Me tiene mal pensando de él.
0: Cuidado.
1: Está mal pensando, lo perdimos ya.
0: La cara de,
1: ¿y qué fue,
0: la Carlos? Cara de preocupación de Carlos.
2: Okay. ¿Qué fue? Porque ahí se mencionó tapante ahora.
1: Ah, no, yo pensé que tú estabas pensando hacerte algo. No,
0: que después que se hace la cinturita y se hacen los glúteos, el doctor le dice, mira, esos boxers no te van a ayudar porque se te van a caer todo. Tienes que ponerte una vaina que apriete. ¿Y qué le toca? Uno con la ley. No le quedaba nada. Porque sabes que los boxers tienen una ventaja que uno da, todo cuelga. Pero ya después que tú estás ya macheteado,
1: ya no hay nada que buscar.
0: Hay que cuidar. ¿Por qué tú ves que esa mujer ahí ve enfajada con ropa apretadita? Es para que sí. Eso no se desbarate.
1: Para que no cuelgue. Claro.
2: O si no, diga después de saliendo de cirugía que le diga el doctor: dije, quédate divina, amiguis. Dios mío.
0: ¡Wow! ¡Qué hermosura de cuerpo!
1: Yo, pero mira, es una mujer de esas que se hacen esos traseros como voluptuosos. Cuando tú la ventanga, con esa dos bolsas colgando, se ve muy raro.
0: Pero ese es otro tema. ¡Hello!
8: Buenos días, Jota. Buenos días, cabina. Buenos días, Mega.
0: Buenos días.
8: Hola. No, Jota, el que se hace cirugía de pájaro.
0: ¡Ey, ey, ey!
8: ¿Eso qué es? Soy un hombre que se afecte.
0: Cuidado.
8: El hoyo negro.
1: Ay, padre amado.
8: Que espera visita.
2: Él hizo el intento, Jota. Él hizo el intento.
0: Qué maldito rastrero.
2: Él hizo el intento.
0: Estos tipos, Dios mío. Acá hay tema que uno no lo quiere tocar. No porque no se deba, es que sí, no se puede.
1: Es que no se puede, los oyentes.
7: Jota, pero tú no lo dejaste terminar, tipo. ¿Oye? Él dijo que lo que se hace en esa cirugía son metrosexual.
0: Ah,
1: sí.
0: Ok. Entonces, pues, tengo que cuidar los términos, ustedes son muy explícitos.
1: Sí, hay gente explícita. No, yo no.
0: Ándalo,
1: yo trato de, tú sabes, de
0: no. Sí, no, Lupita es la más clean aquí. Sí,
1: no
0: tiene
1: lo
0: la
1: diga.
0: Censura en la, ella tiene la censura en la mente, lo único que no la usa.
2: Yo, antes, tú sabes que antes yo pensaba que metrosexual era una pareja que hacía el amor en un tren.
0: Sí, que son este tipo de pareja que le gusta hacerlo en un vagón. Ellos son metrosexuales. ¡Diablo! ¡Ey! ¿Cuáles son las cirugías masculinas que están más de moda? A ver si me ayudan con eso. A ver, hello, buenas.
9: Por eso, esa era la palabra que yo iba a decir, José, me cerraste.
0: ¿Cuál?
9: Ay, ¿qué pensaban? Metrosexual.
0: Tú eres peligroso de la boca.
9: No, mi hermano, ¿qué pasa?
0: ¿Que tú eres metrosexual?
9: No, aguántese, mi hermano, usted tranquilo.
0: ¿Y qué fue? ¿Por qué
9: te enteras? Que yo tengo barriga, a mí cuando me soba la barriga, la tela se para. Ay, oye, Jota.
1: Tú no ves que él siempre manda
9: uno. Jota, no, sí. Espérate, hombre, Lupita, que tú estás...
0: Dale, dime.
9: Jota, tú sabes que nosotros tenemos un amigo en común que ese sí tiene que hacer cirugía.
0: Yo no tengo amigo en común contigo, ¿no?
9: Sí, claro, no, que no. Sí, de Providence.
0: No conozco a nadie en Providence.
9: Jota, parece, ya tú, si yo te digo el nombre, oye, parece una ninja al tulto.
0: No conozco a nadie en Providence, hermano.
9: Parece como si tuviera el caparazón atrás de tortuga.
0: No sé
1: la hora
0: es.
1: De cortarle.
0: Gracias. Hello, buena.
9: Hello, buena.
0: Buenos días.
9: Jota, la única cirugía creo que un hombre se puede hacer del apéndice. Después ninguna otra.
0: ¿Y eso cuando le toque?
9: El del apéndice cuando le toque por obligación. O si tuvo un accidente que le van a hacer una cirugía de la pierna o algo así. Pues, si se hace otra, es pájaro.
0: Mira, aquí me enviaron algunas. Deja ver si ustedes conocen. La rinoplastia es la nariz.
1: La de la nariz.
2: La de la nariz.
0: Sí, esa suele sacarle el perfil más recto.
1: Levantaste la nariz.
0: Esta yo no lo he escuchado. Blefaroplastia.
1: ¿Qué es eso?
2: Es una cirugía de los párpados.
0: Blefaroplastia sí. Corrige el exceso de piel y las bolsas de las grasas de los
1: párpados. De los ojos, sí.
0: ¿Cómo tú sabes eso?
1: Él estaba investigando. Estaba investigando.
0: ¿Te la iba a hacer?
2: No. No,
1: ay,
2: no, no,
1: Carlos.
0: Ajá, tenía tu cita.
2: Lo que pasa es, acuérdate que yo te dije que yo me iba a hacer la bariátrica. Entonces, cuando yo estaba en el proceso yo me puse a buscar todo tipo de
0: salud. Él estaba dibujando como se quería.
1: Pero
0: ver.
1: Explícame qué él quería hacerse con la doctora Tania.
0: ¿Eh?
2: Con la doctora Tania.
0: Sí. Uy.
2: Que yo quería hacer más grande.
0: Uy.
1: Ajá, no sé, dime tú.
0: ¿Qué arreglitos te querías hacer?
1: Él quería hacer algunos arreglos, sí.
0: ¿Te quería ver mal?
2: No, ninguno.
1: No, él dijo que se quería hacer una lipo.
2: ¿Oye? ¿Una lipo?
0: Oye, ¿para cintura?
2: Hablando de parate, Lupita.
0: ¿Te quería hacer la cintura?
1: La cintura se quería
2: hacer. Yo cogí el número de la doctora Tania porque ella fue que me dijo para ponerse.
0: Oye. No, porque ella también lo cogió, estaba aquí.
1: Ajá.
0: No. Claro. Ponte claro, Carlos. Hello, buenas. Sí.
10: Buenos días.
1: Hola.
10: Hay una cirugía que antes se hacía por salud. Y no sé si por presión de la gente, los hombres la están cogiendo y para mí se va a hacer como estética, que es la circuncisión.
1: Sí, pero eso no es estético,
10: No, estoy aclarando. Ajá. Antes se hacía como por salud, ahora la gente se lleva de las redes sociales y aparecieron mucha gente, muchas mujeres diciendo que esté así, que se siente así. Y ya he conocido gente que se la hacen nada más por hacerse la, o por saber qué se siente.
1: Bueno, déjame decirte que
0: que pase natural en mi casa.
1: Yo se la hice a mis hijos desde que nacieron.
0: Muchacha.
1: Y eso no, pero eso no es por estética. Eso es está para bien. Que tenga por higiene más que por estética.
0: Está bueno, Lupita. Sabemos que se la hiciste a sus hijos tuyos.
1: Y hay ciertas religiones que lo hacen.
0: También.
10: Sí, mira, y eso de la cirugía que se hacen en los pies y que para ver si en los hombres, para ver si es más grande.
1: ¿En los pies?
0: Sí, claro. Es un procedimiento complejo.
1: No, pero eso nunca lo escuché.
0: Es un procedimiento muy complejo, muy caro y muy doloroso, porque hay que romperle las piernas para hacer eso.
1: ¿Para alargarle?
0: Sí, se le rompen la parte aquí de la rodilla, entre la rodilla y el demonio. Se me olvidó la otra parte. En el medio, después de la rodilla para abajo, se le parte eso ahí, ese hueso central ahí. Y se le pone
1: una extensión al hueso.
0: Sí, pero es de metal, unas barritas. Ajá. Y eso hace que se esterique un poco, entonces crecen ciertos...
1: Eso es una...
0: Es complejo. Hello, buenas.
10: A mí déjeme chiquito. Oye, Carlos.
0: Ya, bro, ya, qué batalla contigo, mano. hay otra aquí que me enviaron. Otoplastía corrige la separación o tamaño de las orejas. Oh, mira.
1: Eso no es por estético. Porque hay personas que tienen las orejas tan grandes que parecen pato.
0: ¿Eh?
1: Entonces, bueno,
0: ¿cómo pato?
1: Así,
0: el animal.
1: Sí.
0: ¿Y el pato tiene oreja?
1: ¿A qué sé?
0: ¡Ande el diablo! ¡Oh, my God!
1: ¿Qué es eso?
0: ¡Diablo, Lupita!
1: Dicen que la tienen grandota.
0: No, por favor, producción, vamos fuerte.
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0: Dos viejitos, uno de 90 y otro de 88. Se cumplían 50 años de casado. Y le dice la vieja, mi amor, vamos a hacer algo diferente. Dice el viejito, ¿qué tú crees que hagamos? Vamos a hacer una sopa y vamos a trancarnos desnudos aquí en la casa y vamos a recordar esos viejos momentos. Hicieron una olla de sopa, a la cual se sirvió una fuente y se pusieron en cada extremo de la mesa. Y dice el viejito, ay vieja, yo me acuerdo en la escuela cuando yo te metí a pesos matorrales, Jesús magnífica. Y empezaron por ahí para abajo. Y a los ratos estaba recordando tantas cosas, dice la vieja, ay viejo, tanta sensación de recuerdo amoroso. Siento un caliente en mi pecho. Y le dice el viejo al otro extremo, vieja, saca la teta de la sopa.
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1: Así mismo.
0: Sede de la Copa Mundial. Boston es Boston y lo demás es parte del estado.
2: Yo pensé que iba a decir la oreja del pato.
0: ¡Está loca! ¿Qué fue? Cuidado. Buenos días, gracias por la sintonía a todos los que están activos con Mega 96.5 Boston, 106.1 Wister en el canal de YouTube de La Terapia Radio. Estamos en vivo. Hey, el WhatsApp ha prendido, ¿qué es lo que dice? Jekairi. Saludo, Humberto, dice Lupita se pasa. Ajá, con lo del pato y la vaina. ¿Qué dice aquí? A ver.
3: Buen día.
0: Hola.
3: A veces voy a mandar un mensaje de voz y se me olvida bajar el condenado radio. Buen día, muchachos.
0: Hola.
3: Cuando la Lupita sale con eso de que oreja de pato, yo me quedé como que acá guiando la van. Y yo pensando, pero
0: ¿cuál?
3: ¿Oreja de pato? ¿Será que lo dice por el pico? Ay, Lupita, las orejas de pato. Me encanta la foto, Jota, de las orejas de pato con Lupita ahí.
0: Sí, Lupita se burla.
2: Y antes tú mandaste
3: en fin de semana, muchachos.
0: Gracias.
2: Gracias. Y antes tú mandaste esta foto.
0: Oh, eso está en el WhatsApp, el coro del WhatsApp. Mira, para la gente que está en YouTube, que no ha visto la oreja de pato de Lupita, así se
2: ve. Yo la puse en mi estado también, así
0: que. A la gente que está en YouTube, que vea la definición de Lupita de las orejas de pato, ahí está. Ya usted sabe. Gracias.
2: No, ay.
0: Hay que enseñársela a todos. ¿Qué es lo que?
4: Buen día de nuevo, profe. Profe, yo no quiero ni saber cómo lucirán ustedes en la mente de Lupita, porque si ella piensa que un pato se ve de esa manera, con esas orejas que son de burro, de conejo. Ay, pues me preocupa ahora, pero salga de ahí tranquilito, vaya, busque una jaula y tranquila.
5: Sí, pues Lupita, yo tengo una falda en su mente.
0: ¿Oye? ¿Una falda?
5: Sí.
0: En su mente y afuera también.
6: Sí. Hello, sí. Buenos días, Jota. Buenos días, Carlos. Buenos días, Lupita.
2: Buen día, mi amor.
6: Pero Jota,
0: ey.
6: ¿Y de dónde fue que le salió esa palabra
0: ¿de qué oreja
6: a Lupita? Pato. Que tiene las orejas como los patos.
2: No.
6: ¿De dónde fue que a Lupita le salió esa palabra?
2: Yo quería decir de conejo. Ay, y se me salió el pato.
0: Ella confundió los animales. De los, los patos no tienen orejas.
2: Yo.
0: Hello, buenas, hola.
7: Buen día, mi gente. Oye, Jota, pero esa foto, Lupita se ve bien. Yo no la había visto, no la conocía personal así, pero
2: trata de no verla.
7: Lupita se ve bien.
0: Muy bien.

0: mi amor, trata de no encontrártela.
1: Dice la IA, diablo, ustedes están pasados.
2: Mira, tienen que llevar, tú sabes qué, el pato de Lupita. Tienen que llevarlo para pa el show de Ripley. De las cosas extrañas de Ripley. Y para el museo, cuando se muere el pato, lo disecan y lo llevan al museo. En Maryland hay uno que yo fui. Ajá. Lo llevan para allá, para Maryland, que yo creo que es el más cerca.
1: Lupita hizo una fusión entre el Pato Donald y Bugs Bunny.
0: Y Bad Bunny.
3: Lupita.
1: Dice Bad Bunny.
0: Ay, ¿qué dijo él?
1: Que cuac, cuac.
3: No se asusten. Cuando Lupita ahorita salga con una, que cuello. El conejo tiene el cuello como una jirafa. Sí, no se asusten.
1: Muchas gracias.
3: Que cualquier cosa no puede esperar de Lupita, ¿usted entiende?
1: Ya tú sabes, gracias.
4: ¿Tú te imaginas de que en un restaurante tú tienes orejitas de pato guisadas? Sí.
1: Damos lo que orejas de pato. Ya no. A ver, mandan algo aquí del mundial rapidito antes de entrar en el siguiente tema. Para ¿cuál es? Ok, el mundial. Comenzó al día ayer, quedó México a 2, Sudáfrica 0, Corea del Sur 2, Chequia 1. Ok, el día de hoy juega Canadá versus Bosnia a las 3 de la tarde de aquí y a las 9 de la noche hora de aquí. Estados Unidos versus Paraguay esta noche a las 9. Gracias, hermano, por el dato.
0: Esta noche.
1: Pues Estados Unidos juega hoy, entonces a las 9 de la noche, hay que verlo. Uh-huh. A las 9 de la noche hoy juega Estados Unidos. Le guste o no, es el país que nos representa, lo que estamos aquí.
0: Así es.
1: Vamos allá. Ok, cambiando de tema rapidito y entrando a otra cosa muy peligrosa. Vamos a analizar el término lambón. Bam, bam, bam, bam, bam, bam, bam. ¿Qué es o quién es o cómo es esa persona que tú le llamas lambón? ¿Cuáles son las cualidades de un lambón? Pero antes de entrar en ese detalle, Lupita, ajá, por favor, abra el chat y dígame ahí en el grupo, ¿qué es un lambón, por favor?
0: ¿En cuál chat? En el
1: maldito
0: del
1: WhatsApp.
4: Yo lo tengo aquí.
1: Dale, Carlos.
4: La palabra lambón se utiliza en varios países de América Latina, principalmente en el Caribe y la zona andina.
1: Ajá.
4: Para referirse a una persona aduladora, lambiscona,
1: lambiscona
4: o salamera. Eso. Describe a alguien que busca congraciarse o lisonjear a otro, generalmente por intereses.
1: Ay.
4: O para obtener algún favor o beneficio.
0: Sí, pero también en algunos sitios el término se extiende como personas aprovechadas y que buscan comer o participar de algo gratis sin poner ni uno.
1: No, es un lambón.
0: Sí, es un lambón también, el que come gratis.
1: Es otro tipo de lambón. El lambón, ¿usted conoce algún lambón? ¿Cómo define a esa persona para ser llamada lambón? Hello, buenas.
5: Pues mira, por ejemplo, en el trabajo, el que está detrás del jefe choteando a todo el mundo, nada más por estar detrás de él y que le tenga sus buenos puntitos, eso es un lambón.
1: Lambón laboral.
4: Normal. Tú sabes, dime, que el lambón es creativo.
1: Ten cuidado, que te veo muy contento con ese tema.
4: No.
1: ¿Cómo creativo?
4: Porque yo he tenido varias experiencias con gente de verdad lambona.
1: Con lambones.
4: Sí, con lambones.
1: ¿Qué?
4: Y el lambón, yo me he dado cuenta que es una persona muy creativa.
1: ¿En qué sentido?
4: Por ejemplo, el lambón te ve a ti y te dice, oye, MJ, pero cuánto tiempo, Dios mío, que no te veo. Para mí es un placer y un honor saludar a un temple de hombre como usted, caballero. Usted es una persona digna de admirar, una persona que vale la pena imitar cada paso que haga.
0: Uh-huh. Ya, ¿y cuando da la vuelta?
4: Muchachos.
0: Un lambón, wow. en sentido popular, son la gente que exageran los elogios. Que es lo que tú estabas diciendo. O sea, tú te ves bien, pero para ellos tú eres lo máximo, tú eres lo mejor, y muchas veces se usan con los jefes. O sea, para tú mantenerte como bien con los jefes, comienza a exagerar las condiciones o las actitudes o la forma. Usted es el mejor jefe, pero es por tal, eso es lambonismo.
1: Está mal ese tipo de lambonismo.
0: Yo creo que sí. ¿Por qué? Lo menos no me gusta.
1: Pero es un lambón con beneficio, o sea, está buscando crecimiento.
0: Buscando su beneficio.
1: Pero
0: para eso no tiene que ser, no tiene que ser lambón.
1: Que no.
0: Ni exagerar tampoco los elogios al jefe o por ahí se
1: está
0: va.
1: Mal que un empleado sea lambón con el jefe.
0: Ah, yo creo que sí, no me gusta. No.
4: Y te digo algo, que mayormente esos empleados que son así lambones con los jefes son los que más rápido votan.
0: Claro, ¿sí? Por lambón.
4: Del trabajo.
1: ¿Por qué tú crees que se debe eso?
4: Mira, a lo que pasa es que hay muchos jefes que. Ay, no te voy a negar que hay algunos que sí, que les gusta que le lamban. Pero
1: a todo el jefe le gusta.
4: No.
0: No a todos.
4: Llévate de mí.
0: Sin exagerar.
1: Ey, los lambones sirven para muchas cosas.
0: Ay, tú eres mi mejor jefe.
1: A todos los jefes ustedes lama, para algo, porque hay un beneficio mutuo.
0: Sí, pero eso.
1: Usted está lambiendo por un beneficio personal y yo le voy a aceptar su lambonismo porque le voy a sacar un beneficio. Todo el mundo le gusta que le
4: pero lame. No
1: seamos hipócritas, maldita sea.
4: No, pero a todo el mundo. A todos los jefes.
1: ¿Tú quisieras tener tres lambones ahora mismo?
4: No.
1: Que te ayuden
4: a odio. Sí, porque ellos son los que más rápido traicionan.
1: Mentira.
4: Sí, señor.
1: Totalmente. El lambón no siempre es traicionero.
4: Sí, señor.
0: ¿Cómo que
1: el lambón es un ayudante?
0: Así como te lambe a ti, le lambe a otro.
1: Eso es su problema.
0: Entonces, a mí no me importa.
1: Váyase de ahí, es que tú no puedes confiar en él. Es que está mal eres tú, por confiar en una gente que tú sabes que lo que está dentro es por un beneficio, porque se te está aludando, haciéndote creer que tú eres la máxima Coca-Cola del desierto. Tú tienes que saber que eso
0: se atrae un beneficio. Siempre vive metiendo al otro al medio y hablando del otro.
1: Ese es su trabajo, Lupita, para lamber que tirar uno al medio. El trabajo del lambón no es proteger a nadie, sino él conseguir sus metas y objetivos.
0: Pero a veces para conseguir esas metas metí al medio gente que no tienen quizás nada que ver con lo que está diciendo. Nada más para él buscar para lograr sus objetivos.
1: ¿Y cómo lambe? ¿Cómo lambe? ¿Tiene que tirar uno para el medio?
0: No tiene que estar tirando gente al medio.
1: ¿Cómo se llama el de vaina? El que negó a Jesús, vaina.
4: Judas. No, porque Pedro negó a Jesús. Judas lo traicionó.
1: Judas, sí. ¿Pero por qué lo hizo?
0: Pero son dos lambones igual. Son dos lambones.
1: Pero se consiguió lo que quería.
0: ¿Qué? Los 25 son monedas que al final no.
1: No importa, tú no estabas ahí.
0: Se colgó con ella.
1: Eso no importa lo que pasó después. Ay. El punto que consiguió su objetivo. Al final del día, todo el mundo está detrás de lo mismo. Estamos detrás del mismo objetivo. El lambón no tiene que ser leal. Hello.
5: Otro lambón es en la escuela, en las universidades. Siempre hay un estudiante o una maestra que está lamboneando para tener más éxito.
0: Sí.
1: Dios mío. Hablando del lambón, hello.
3: Profesor.
1: Diga.
3: El lambón de los viajeros.
1: Ay, Dios mío, Dios.
3: Esos son la gente que cuando tú estás ya de vacaciones, van a tu casa.
1: Ajá.
3: No salen de allá.
1: Ajá.
3: Inmediatamente tú te vas, vienes para acá, para Estados Unidos. Ni por tu casa pasan.
1: ¿A buscar qué? Si usted no está ahí.
3: Entonces, esos lambones, cuando tú estás allá, están joseando en un polochecito, unos tenis. Un
1: perfumito.
3: Que es un perfume, que es par de pesos.
1: Sí.
3: Y no se lo deja caer. Pero de vez en cuando también, cuando uno está aquí, uno llama a ese lambón y dice, fulano, hazme esta vuelta. Te voy a poner 20 pesos, pan. Y el tigre va y resuelve también.
1: El lambón es necesario.
3: El lambón es por beneficio.
1: Y es necesario.
3: Lambón a domicilio.
1: Hey, es verdad, lambón a domicilio. Sí,
3: claro.
1: Sí, hay lambón a domicilio. Claro. Es un beneficio. Pero tú necesitas par de lambones, te estoy diciendo. Yo te
4: ¿Tú crees? ¿Tú crees?
1: Claro, te hacen los delivery gratis.
4: Atención, estamos contratando.
0: Estamos contratando lambones. El lambón habla de ti bien delante, de frente, pero cuando da la espalda dice cualquier cosa. Entonces, ¿por qué yo quiero un lambón delante de mí?
1: ¿Tú estás hablando del chimoso o del lambón?
0: No, es un lambón. Jefe, usted es tan bueno cuando va y le dice, es un desgraciado.
4: En sí, el lambón.
0: Entonces, así el lambón.
4: En sí, ¿verdad? En sí, el lambón termina siendo un chimoso, un hablador.
0: Claro.
4: Sí, ¿verdad?
1: Carlos, ¿tú has sido un lambón alguna vez?
4: Never in the life. Mira, óyeme, never in the life. ¿Oíste?
0: No, eso es feo.
4: Jamás, eso se ve feo, loco.
1: Lupita, ¿usted ha sido lambón?
0: No, a mí no me gusta esa vaina.
1: ¿El qué? ¿Que te lamba con el lambón?
0: No, ningún helado, porque es que el lambón es traicionero. Así como te está contando del otro, te cuenta también. Cuenta de ti por otro lado, no. A mí no me gusta esa gente. Precisamente, pero yo no quiero que trabaje conmigo. Que vayan de ahí.
1: ¿A ti te gusta que te lamban o te gusta lamber?
0: Espérate, depende.
1: ¿El lambón?
0: Ah.
1: ¿Qué pasó?
0: No. Me fui por otro lado.
1: Sí, todo el tiempo. Hello, buenas. Hola.
6: Otra, una pregunta es para Carlos. Carlos, dime. ¿El lambón y la lambona es lo mismo?
4: Sí, claro.
0: Solo masculino y femenino.
4: Exacto, esa es la única que lo diferencia.
1: ¿Estás seguro?
4: El lambón y la lambona.
6: Sí.
0: Claro.
4: Es lo mismo, lo único que cambia, es lo único que varía el sexo.
6: Ah, ok, porque hay muchos jefes que les gustan más la lambona, entonces.
4: Ah, bueno.
0: En ese sentido, sí.
7: Jota, hey. Pregúntale a Carlos Montecchio si la ve bueno. ¿Eh? Que ya tiene más de 200 mil en bolsillo.
1: A usted no le importa eso, ese día. ¿Quién mozo farandulero? Hello.
8: Pues Carlos, cuídate, mano, porque te van a botar, porque tú eres un lambón de Jota.
1: No.
4: Pregúntale a Jota si es lambón de él.
1: Carlos no es lambón mío. Él no aplica para eso. No, es que la gente está confundida con lo del lambón. Sí. Porque hay una persona que es joseadora, que es lo que tú estabas hablando ahorita.
4: Ajá.
1: Que no necesariamente es lambón.
4: No.
0: ¿Y por qué no?
1: No, porque el joseador es trabajador y lo exacto aplica.
4: Exacto.
1: El ejerce. El joseador, aparte de que te tira para el medio de ti, uh-huh, demuestra con sus capacidades. Ahora, el lambón.
0: Algunos.
1: No, tú te erradas. El lambón no hace nada. El lambón nada más quiere ganar mérito a base de chisme y de
0: cuchicheo. Sí, anda dando vueltas así chimeando.
1: No hace nada, es vago, es vago.
0: Dependenciando lo que hacen los otros.
1: El lambón es vago. Ahora, el joseador, que es la parte contraria y similar, el tipo aplica. Uh-huh. El lambón, pero también ejerce. ¡Hello, buenas! Que Carlos no es ninguno de esos, por si acaso. ¡Hello, buenas! Digo yo.
0: Carlos.
1: ¡Hello!
6: Buena. El lambón también, lo primero que te dice, dime mi patrón.
1: ¡Mi papá!
0: ¡Mi papá!
4: ¡Mi jefe!
6: ¡Dime mi patrón! Mío. Y el lampión también, el lambón es mampión.
1: ¡Ay, el lambón es mampión!
4: Sí, es verdad. Sí.
1: ¡Ay!
4: ¿Cómo es verdad? Sí.
0: Cumple sí esos roles.
1: ¿Qué?
4: Claro, porque tú tengas una, por ejemplo, vamos a poner un ejemplo. Tú tengas una discoteca con un lambón.
1: Ajá.
4: Y tú vienes y tú le dices, está lambiendo romo el tipo.
1: Llévamele esa cerveza.
4: Sí, mira, esa menor que está ahí.
1: Llévale esa botella. Cerveza,
4: ve. Y ve a ver, joséame el número. Ve a ver. De una vez va ahí, joséate el número. Mira y llévale la cerveza.
1: Que nos vemos en el parqueo. De verdad. Así es.
4: Ahora, hay lambones que terminan coronando ellos y no los jefes.
1: Aló, producción. Carlos hablando de más. Hello.
9: Jota, el lambón es el hombre más chistoso cuando tú estás en un centro de bebida.
4: Oh.
9: Te hace todos los chistes, te celebra todo lo que tú haces.
0: Ay,
9: también,
0: sí,
9: para hacerte reír. Nada dice que no, para beber gratis. Ese es el lambón.
1: El lambón de bebida.
9: Jota, sí, y también hay mujeres lambonas, nada más no son los hombres.
1: ¿Cómo es?
9: Recuerda eso.
1: ¿Cómo es?
9: Mujeres lambonas.
1: Me gustaría que me expliquen ahí, ¿cómo es el rol de la mujer lambona?
0: Pero, ¿cómo es el rol de la igual lo mismo que el hombre?
1: No, no.
0: A menos que ustedes diferente. Se lo estén aplicando en otro sentido.
1: No, Lupita, es diferente porque tú no tienes la misma confianza con un hombre que tienes con una mujer, no es lo mismo.
0: Pero la mujer lambona es una chimosa, igual que todos los otros, igual que los hombres que andan contando de los compañeros, y eso es lo mismo, solo que femenino y masculino. ¿Qué tú dices, Carlos? Habla.
4: Es lo mismo todo.
1: Están viendo.
4: Para mí es lo mismo todo también,
1: No sé, yo siento que hay roles diferentes entre el hombre y la mujer en cuanto a la aplicación del lambonismo. Pero me gustaría que sean los oyentes que lo desglosen eso.
0: Claro. Hello,
1: buenas.
10: Jota, pero dímele a Lupita ahí que yo quiero ser su lambón.
1: Oye.
0: Ay, está lindo.
10: Quiero ser su lambón y para lamberle a ella.
0: Sí, pero no estamos hablando de estos lambones.
4: Le voy a dar un consejo a los oyentes.
1: Cuidado.
4: Hey. Si usted logra coronar con Lupita, descargue esa foto. Para que usted cada vez que vea a Lupita, busque la foto en su celular.
0: Que
4: y la ponga en la cara, la ponga de perfil.
1: Ey, literalmente Carlos acaba de hacer una lambonada. Hoy.
0: Sí,
1: ¿cómo hacer?
0: ¡Está
1: la mierda!
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0: 2 de la mañana ya. Avanza, avanza, avanza, avanza, avanza, avanza como el tráfico. Gracias por la sintonía. Por favor, no empujen. No empujen. Ahí ustedes caben también. Todos los días más. 774-420-2028. Línea directa. Y a través de WhatsApp 774-347-9650. Estamos analizando el término que del lambón. ¿Qué es un lambón? ¿Qué significa esa palabra? ¿A quién se le atribuye? ¿Cuáles son las cualidades de una persona que usted considere lambón? ¿Conoce usted algún lambón? ¿Ha tenido lambón en su vida? ¿Cómo le ha ido con...? ¿O has sido tú un lambón también? ¿Tú has sido lambón? ¿Lambón? ¿Lambona? Por cierto, alguien preguntó que si el hombre lambón y la mujer lambona se manejan de igual manera. Si alguien puede darnos la diferencia, por favor. Cuente todo.
1: Yo te la doy.
0: ¿Tú no tienes un coro de mujeres amigas tuyas que están en calle?
1: No, pues yo no tengo coro. No, no, no. He tenido, ahora mismo no tengo.
2: Ella no tiene amiga. Lupita es la calle.
0: Estamos más que claros.
1: ¿Qué pasa?
0: Por supuesto, pero mucho. Hello, buenas.
3: Profesor, ay, no hay una gente más lambona que lo de la comunidad, profesor.
0: ¿Cómo así?
3: ¿Lo de la comunidad?
0: ¿Qué pasó?
3: Profesor, los profesores lambonismo son eso. ¿Qué? Porque están en los bandos. Claro, profesor. ¡Amiguis! ¡Ay, amiguis!
0: ¡Ay, mana!
2: ¡Ay, mana! ¡Ese pelo te queda mal!
3: ¡Ay, ay, ay! ¡Ay, para mí, amiga! ¡Te tengo un chi! ¡Ay!
1: ¡Esa son las reales!
3: ¡Amiguis!
0: ¿Cómo es que hace, profesor? ¿Cómo es que hace?
3: ¡Ay, amiguis!
1: Sabe de eso, él sabe de eso.
3: Mire, una vaina, una cosa que nivel Dios.
0: ¿Cómo que hace?
3: ¡Mírame!
0: Está brutal, mano. Hello, buenas.
4: Buenas, buenos días.

0: días para todos.
1: Buenos días.
0: ¿Cómo tú descifras esto? Entonces, si Lupita se está comiendo algo bueno, yo le lambo los dedos.
2: Buen lambón.
1: Lambonazo. 774-420-2028. Hello, buenas.
3: Buenos días, chicos, ¿cómo están?
4: Locos y sueltos.
3: Bueno, señores, yo creo que el lambón es una persona sumamente importante en un coro, porque es el que está activo todo el tiempo. El que está haciendo todos los chistes, es el que está buscando el agua a todo el mundo. Sin un lambón el coro fuera súper aburrido, porque todo el mundo poniendo y todo el mundo tomándose sus cositas. No, el lambón es la chispa del grupo. O sea, que necesitamos el lambón.
2: Y no paga uno, porque no paga nada. El lambón no paga nada.
1: Pero ya puso el coro, la alegría, la diversión. Sí, es más, el lambón es el que invita al coro, aunque no ponga nada.
2: Aunque no ponga nada, es verdad. Oye,
1: Carlos, ¿en qué tú estás? No, aquí me casa cuatro. Vamos a salir, loco, vamos al parque. Vámonos. Y empieza a llamar gente. Güey, nos vemos en el parque. Cuando llegamos todo el mundo allá, el lambón no trajo nada, pero trajo al coro.
2: Pero trajo a la gente, eso es verdad. El lambón es así.
1: Es el trabajo del lambón. Sí, sí, sí. También le vamos a cobrar por estar ahí.
2: Por alma el coro.
1: Buenos días. Hey.
5: ¿Saben que lo de la mujer lambona y el hombre es como algo bueno de definir? Porque mira, ¿sabes que cuando uno llega a la oficina a hablar con el jefe, me dice, abre la puerta, por favor, que está haciendo calor? Pero cuando va la mujer que la lambona, cierra la puerta, por favor, prende el aire. Oh. Y de ahí sale ella, entonces, bajándose la blusita y quitándose la boca.
1: Ajá.
2: Ay, padre.
1: ¿Cómo? ¿Te ha pasado?
2: Parece que sí.
1: ¿Hay tipos de lambones?
6: Sí, claro.
2: Yo supongo
6: hay
2: que
6: varios.
2: Sí.
6: Por ejemplo, yo te puedo decir unos cuantos.
1: Por favor, vamos claro, ya.
6: Mira, te voy a decir, déjame buscar, lo tengo aquí.
1: De glose. Oye, lo tienes ahí.
6: Sí, lo tengo
1: ready. Una lista.
6: Sí, una lista. Mira, está el lambón adulador.
1: Lambón adulador.
6: Adulador profesional. Oye, ¿cómo? Esto. Dice, es el que utiliza la... ¿Tú te acuerdas de lo que te dice ahorita? De ese Mr. J, que yo, ¿qué? ¿Cuánto tiempo?
1: ¿Tú eres un adulador?
6: No, espérate. Esto fue un ejemplo. Esto fue un ejemplo que te hice.
1: Ah, ok, ok.
6: Es el que utiliza halagos constantes y exagerados hacia sus superiores.
1: Sí.
6: Su objetivo es escalar posiciones o conseguir favores sin que su esfuerzo o capacidades reales respalden esos beneficios.
2: Ajá.
6: Sí. También tenemos el soplón.
1: Ay, ay.
2: El hablador.
6: El lambón delatador.
1: Los lambones, los soplones y los habladores.
6: Sí, son peligrosos.
2: Dime que son importantes.
1: No, son importantes en toda compañía.
6: Sí, pero son peligrosos.
2: No, pero hablan de más muchas veces.
1: No importa, eso es para ustedes.
2: Y hay jefes que les gusta eso.
1: Por eso es importante en la compañía, porque es el que cuenta los chismes que el jefe no se da cuenta.
6: Sí, es verdad.
1: Es importante en una empresa.
2: Y en toda la compañía. Y
1: en todos los lados tiene que haber un lambón hablador. Sí.
6: No, pero no tanto, J.
1: Que no.
6: Aquí mismo lo dice.
1: Él no va a decir nada.
6: Es que no va a decir nada. Oye, el soplón o delatador. Ese es lambón, soplón o delatador. En muchos contextos. El lambón también ejerce como chivato o soplón.
1: Dios mío.
6: Se dedica a llevar y traer información buscando quedar bien con los jefes.
1: Bien.
6: O figuras de autoridades políticas. Sí. Mientras perjudica la imagen de sus otras. Compañeros.
1: Dios mío. Bien.
6: Oye.
1: Necesito de eso aquí. Hay cosas que están pasando de las cuales yo no me estoy enterando.
6: Y ahí mismo también te dice el oportunista político.
1: El hueso, ¿cuál es ese?
6: Especialmente visible en el ámbito político.
1: Oye.
6: Que yo he visto mucho.
1: Ah, no, ahí siempre hay.
6: Sí.
1: Hay obligado.
6: En el ámbito político o cooperativo. Ese es el que cambia su lealtad dependiendo de quién le ofrezca el mejor puesto o beneficio económico. Normal.
1: La botella del gobierno.
6: Sí. Utilizan sus habilidades de adulación.
2: Adulación.
6: De adulación estrictamente por conveniencia.
1: Hay lambones transportistas.
2: Como transportista.
1: Por ejemplo, los delivery, lo que hacen delivery. No.
2: Ah.
1: El lambón transportista, por ejemplo, es aquel que va a la casa de los ricos, hace un delivery, una orden, una entrega, ¿verdad? Por ejemplo, y habla con y ve el dueño. Don, usted sabe, estamos aquí para lo que necesite, cualquier cosa que usted necesite yo se la traigo, no se preocupe. Lo que sea cuando sea. Porque tú sabes que está frío para que el tipo se vaya pidiendo. Y es de aquel que lleva, por ejemplo, 5 o 6 faldos de agua y él lo mete hasta la cocina. Aunque no le den nada.
2: ¿Usted
1: pero,
2: necesita algo más?
1: Sí, usted necesita algo más. Tipo sudado. Estamos aquí, pida.
6: ¡Hey! ¡Otra!
2: ¡Estamos para usted!
6: Dice Lupita, dice. ¡Hey, Mr. Smith, how you doing? You wanna help with the water?
7: Pregunta en inglés de Carlos.
6: You need help with the water. I can put it in the kitchen. You want to put it in the kitchen?
7: No, no. Thank you, sir.
6: Mira, te faltó otro.
7: ¿Cuál?
6: Dice el trepador tóxico.
7: Wow.
6: Es un lambón, pero es un lambón. El trepador tóxico. Este perfil no solo adula, sino que construye una imagen falsa de sus habilidades mientras denigra el trabajo de los demás.
7: Escucha.
6: Fomenta un ambiente de individualismo.
7: Oye.
6: Y suele desaparecer cuando el superior pierde su estatus o poder.
2: Es no, claro, ¿qué va hacia ahí?
6: Por ejemplo, ahí? Sí, por ejemplo, mi jefe viene pan y pierde su trabajo y yo no le lambo más, yo me desaparezco.
2: ¿Pero y para qué va a lamber?
6: Ya,
2: el lambón es por la oportunidad.
6: Esto era amigo mío mientras era jefe.
7: Yo siento que tenemos que cambiar de tema porque están tirándole mucha vaina a los jefes, mucha vaina.
2: Mira, yo tengo la diferencia entre hombre y mujer.
7: Ok.
2: Oye.
7: Atención, viene Lupita.
2: Señores, las mujeres lambonas suelen usar más elogio y apoyo emocional exagerado.
7: Y sexuales.
2: Sí, porque a veces.
7: Seductivos. Vamos a ponerle seductivos.
2: Seductivos muchas veces, sí, pero otras veces es que, por ejemplo, si el jefe tiene un problema, cuénteme, jefe, ¿qué le está pasando? Mire, lo veo como cabibajo. Cuénteme, usted sabe que
7: hay una cualidad importante en la mujer lambona.
2: ¿Cuál?
7: Que en el caso de la mujer lambona con los jefes, por ejemplo, ¿right? No pasa aquí por si acaso.
6: No.
7: Pero no, porque aquí la única mujer que trabaja aquí
2: claro,
7: eres tú.
2: Acá entonces, no hay.
7: Aquí no hay, gracias
2: acá
7: a Dios,
2: no hay lambones porque no hay gente.
7: Aquí no hay dolores de cabeza. Pero la mujer lambona, por ejemplo, una factoría donde trabajan 40, 50 personas diario en cada turno. La mujer lambona que va a lamber con el jefe, por lo general, si tiene una camisita, una vaina, tiene que desabrochar.
2: En medio escotada. Para que se vea un puchín la vaina. Sí, y si abaja, sabes, para que
7: y,
2: se.
7: Y, ¡fuá!
2: Sí. ¡Fuá! Si no se la. Se la levanta para delante el jefe.
7: Lo que están viendo en YouTube saben, entenderán el ejemplo. No me
6: dale
7: digas,
6: ejemplo, dale, enfócalo, dale ejemplo, dale ejemplo.
2: No, que se como, la levanta, tú ajá, sabes, pa. Sí, para que el jefe.
7: Y la camisita.
2: Abierta, ¡fuá! Tú sabes. Dígame, jefe, ¿qué lo que?
7: Jefe, usted se ve más lindo
2: ¿cómo
7: hoy.
2: ¿Cómo se siente hoy? Ay, pero jefe, por Dios, usted sí está bien. Usted se ve bacán.
6: Jefe, usted se ve muy bello, muy hermoso, mi patrón, ay, mi papá.
2: Ay, qué perfume
7: o la vieja confiable. Sí. Se le acerca. Jefe, usted durmió bien. Hoy usted se ve como cansadito.
2: Y un masajito en la espalda.
6: Pero un masajito, le viene un masajito.
2: Claro, que se va a ahogar este hombre. Un masajito en la espalda. Ay, jefe, venga para que se relaje un ching. Ay, hombre, jefe. Ay, ¿qué le está pasando en su casa, jefe?
7: Pero eso es porque ya quiere otra posición.
2: Claro.
7: Pero Carlos está afuera esperando para conseguir un préstamo porque tiene una gente interna en el hospital. Y está desgraciado.
2: Y ella está viendo.
7: Tanto cotorre adentro, ¿sabes lo que es?
6: Yo te podría decir también que está el lambón titulador, vamos a ponerlo así, ponerle un nombre.
2: ¿Cuál es ese?
6: Que es el que le pone un título a tu nombre al principio. Por ejemplo, licenciado Jota, ¿cómo está? ¿Todo bien? Doctor, ¿cómo le va? ¿Todo bien? Mr. Jota, ¿cómo está? ¿Todo bien? Tú sabes, así, ese tipo de...
2: Oye, la diferencia de los hombres lambones suelen mostrar más obediencia, claro, aprobación constante y búsqueda de favores.
6: Ah, sí.
2: Siempre el lambón anda buscando la aprobación del jefe en todo. Jefe, ¿qué usted cree si hago esto?
7: Pero es obediente.
2: Claro, es obediente ejecuta, porque es un lambón.
7: Sí, pero la mujer dice, yo no voy a hacer nada. Ay, hombre, yo ahorita voy y le paso la manita y él va a dejar
2: claro,
7: esa
2: claro, porque
7: así.
2: Tú sabes, ya tiene otra táctica para lograr
7: pues, entonces
2: que...
7: sí hay diferencia entre el hombre lambón y
2: sí,
7: la mujer lambón.
2: Sí, por eso quise marcar la diferencia entre hombre y mujer, porque hay diferencia. La mujer es más coqueta para lograr las cosas.
7: Todo.
2: En todos los sentidos. Es más coqueta para lograr las cosas. El hombre no, el hombre con tigueraje y vaina, ya él cree que... Tú sabes que
6: leo,
2: logra también sus objetivos, pero de forma diferente.
7: Claro.
2: Uh-huh.
7: ¿Te has lambido alguna vez?
2: No, todavía no, pero si se da, se da. Se da.
6: Yo no he lambido, pero yo sí he hecho algo que se podría decir copión, que yo copio alguna cosa.
2: ¿Cómo?
6: Por ejemplo, yo te veo comiéndote a ti un arroz con habichuela y cosas, y yo de una vez te voy a preguntar, ¿dónde tú compraste eso? Para ya comprar uno.
7: Ya, lo ven aquí ya eso, loco.
6: Sí,
7: es
6: verdad.
2: Sí.
6: Lo he hecho.
2: Pero eso es lambón también en otro sentido.
7: Y te digo, hay un lambón circunstancial.
6: ¿Cuál es ese?
7: Por ejemplo, en el mismo lugar todos tenemos que llevarlo al trabajo porque es donde más tiempo pasamos.
2: Sí.
7: El mismo lambón que sabe que a ti te van a, por ejemplo, a subir de posición. Se enteró por un chisme, un cuchicheo, porque el lambón
2: siempre
7: todo
2: hay
7: lo
2: uno,
7: sabe.
2: Siempre hay uno que
7: el lambón todo lo sabe. Él habla según la conveniencia. Sí. Pero él sabe, por ejemplo, de nosotros tres trabajamos en una factoría. escuchó por ahí que pa, a Carlos lo van a subir supervisor. Uh-huh. Ya él se está afinando con Carlos. Loco, claro. Yo te veo a ti en otra posición. Tú no perteneces a esta área. Tú tienes todas las cualidades para ser jefe, men. Sí. Ey, de verdad, yo voy a hablar con el jefe, voy a decir que tú eres el tipo indicado.
2: Sí, sí, loco, pero ya él sabe. Ya tiene la noticia.
7: Ya él sabe que tú vas a subir. Sí,
6: pero ya cabe, ya cabe. Loco, a ti nada más te hace falta hablar inglés, pero yo hablo inglés. Óyeme, pero ya tú estás completo.
7: Tú estás completo. Yo voy a hablar con el jefe porque tú no mereces estar aquí. Tú tienes que estar más arriba.
2: Y tú vas a ser duro acá, sí. Oye.
7: Ahora, cuando tú subas, tú sabes que estoy aquí y no te olvides de mí.
2: Esa palabra
7: le
2: falta.
7: Hello, buenas.
8: Por fin, buenas.
7: ¡Lo logró! ¡Oh!
2: Le entró.
7: Adelante.
8: Entró. Buenos días, muchachones.
2: Buenos días.
8: Con respecto al tema, hay una diferencia, no han hablado de la diferencia entre ser amable y cortés y lambón. Uh-huh. Porque en muchas ocasiones las personas educadas la toman como lambona, porque dan los buenos días al jefe, los buenos días al compañero. Y buenos días, mi jefecito, ¿cómo te está? Buenos días, jefazo, ¿cómo te está? Sí. O ¿cómo le fue hoy? ¿Durmió bien? ¿Cómo se siente?
7: Sí.
8: Y pasa como un lambón. Y lo que está haciendo es educar y teniendo un poquito de educación y enterándose de, o tratando de hacer sentir mejor a la otra persona. Ajá. Y no quiere decir precisamente que sea el lambón.
2: Sí, es verdad.
7: Ah, aprende.
2: Tiene razón.
7: Aprende. Gracias, dama. Sí. Pero en los trabajos casi siempre, por lo general, se sabe cuál es el lambón.
2: Claro.
7: Desde que viene entrando y dice, ahí viene fulano o fulana. Sí.
2: Mírese, ahí viene ese lambón.
7: El lambón del año.
2: Claro.
7: Ay, Dios mío.
2: Es que eso se nota.
7: Hello, buenas.
8: Ay, estaba loca porque me entrara.
2: Le entró.
6: ¿Y si sí?
8: La llamada.
2: Ajá, sí, a eso nos referimos.
8: Mira, yo soy jefa, ¿verdad? Y no falta la lambona que siempre está. Y ya comió. ¿Quiere que le dé de mi comida?
2: Ay.
7: Es verdad.
2: Sí, sí, siempre.
7: El amor se me está ofreciendo. Sí, sí, sí. Me tira.
2: Y le lleva regalito al la jefa.
7: Hay una chica que escribió en el WhatsApp, oigan esto. Lamentablemente no puedo llamar porque tengo una maldita lambona a mi lado, aparte de lambona en chivata. Hay mucho así. ¿Dónde se aplica para ir al lambonismo de la emisora? Hello, buenas.
9: Buenas, Jota.
7: Dímelo.
9: Tú sabes, yo trabajaba en un hospital de cáncer. Había un tipo que le lambía al jefe, al grande.
7: Uh-huh.
9: Y me estaba chivateando con el jefe, a mí.
7: Sí.
9: Porque yo hacía mi trabajo y me iba.
7: Ok.
9: Y el jefe llegó y me jaló. Me dijo, ven acá, tú te estás yendo antes del horario. Y comencé a averiguar. Y me dice un compañero mío, fue fulanito que tú estás tirando para adelante.
7: Tiran para adelante.
9: ¿Tú sabes qué hice?
7: ¿Qué hiciste?
9: Busqué un palo y se lo rompí en 70 pedazos arriba. El tipo me decía, mira la cámara.
7: La cámara está grabando, ¿no?
2: Mira la cámara.
7: Ay, me está dando, mírame, Dios. Ay, era bueno por
2: lambones. Ay, siempre hay uno en los trabajos.
7: Qué complicado el asunto de los lambones, Dios mío. Qué problema.
10: Hello, buenas.
2: Buenos días.
10: Carlos, la cura es que en mi trabajo había un pana mío que agarraba y chequeaba cuando llegaba.
7: Ah.
10: Y le decía al jefe que ya yo ponché. Y me fui por ahí a andar.
7: Oye.
10: Y el jefe me jaló un día, chequeé y sabía que era él. Y le hice saber que yo no sabía nada. Y eso le incomodó mucho más. Sí. Porque el jefe el otro día me dijo, loco, vámonos a comer juntos.
7: Oh.
10: Y yo, no, yo voy a comer por mi lado. Y todo el mundo decía, venga, ¿por qué el jefe con fulano se lleva así? Porque el jefe siempre quiere que le cuenten. Y cuando me decía, loco, ¿qué es lo que es con esto y esto y esto? Yo decía, no, yo no sé de eso, usted no me paga para estar trayéndole chisme. Si usted quiere que le dé la información, usted me pone aparte y me dice que es lo que hay que hacer. Yo me siento de acechar a todo el mundo y le digo que es lo que, pero págame para eso.
2: Claro. Es gratuito también.
6: No, y eso se quilla, esos tipos de lambones, los uh-huh. que te chotean.
2: Y que no ves reacción,
6: o sea,
2: del jefe
6: que,
2: contigo.
6: Que tú vienes y poncha, como dice él, que tú vienes y poncha, ¿verdad? Tú en tu trabajo. Y de una vez vas a ir que a chotearte. Y que mira, el poncho antes de tiempo. Y yo, ¿qué? Loco,
2: hay
6: es un tipo de lambón
2: mucho,
6: que no,
2: sí,
6: oja, de
2: mucho
6: verdad.
2: Así en los trabajos, mucho.
6: ¿Qué se vendría haciendo el lambón chota?
2: Y a veces son los que ponchan más temprano.
7: Sí.
2: Pero para cubrir su falta,
7: sí,
2: meten al medio a los demás.
7: Sí.
2: Claro.
7: Me gusta, te estoy escuchando, siguen hablando.
2: No, está bien, porque acá nadie poncha.
7: ¡Que no poncha!
6: Ellos no ponchaban.
7: Es que no son ellos los que ponchan.
6: Hay otros.
7: No se lleven de eso.
6: Es verdad, ¿a qué se poncha loco?
2: Yo él lo anota. Es un ponche.
7: Y este tema en el aire, vaca. Vaca, y esta vaina. O sea, lambón nada más existe en el trabajo.
2: No, pero también en la casa siempre hay.
7: ¿Cómo es el lambón en la casa?
2: Cuando una familia grande.
7: Ajá.
2: Siempre hay uno que chivatea a los hermanos, que chivatea al papá, que chivatea a la mamá. Todo lo que se hace malo ya lo están contando.
7: ¿A cambio de qué?
2: A cambio de estar frío con el papá o la mamá.
7: Oye.
2: Sí. Siempre, cuando hay mucha una familia grande, siempre hay uno así.
6: Ay.
2: Carlos tiene problemas.
6: Ok, no, no. Porque yo lo que estoy analizando es lo que te estás diciendo.
7: ¿Cuál es el amor de tu familia?
6: No. No, la mía es mucho, Mira. Porque hay un tipo de lambón, por ejemplo, en la familia.
7: Hey.
6: Que no, yo no le diría de que lambón en sí, sino como
2: chivato.
6: Joseador.
2: Chivato.
6: En el sentido de que, por ejemplo, vio al papá pegándole los cuernos a la mamá.
7: Ey, no, pero.
6: Va a poner un ejemplo.
7: No.
6: Voy a ponerte un ejemplo.
7: Ey,
6: y viene cuidado. Y le dice, papi, mira, dame 2,000 y no le digo nada a mi mamá.
7: Oye.
2: ¿Ese es joseador?
6: Claro.
2: ¿Ese manipulador?
6: Está joseando su cuarto.
7: Pero eso no cae en el lambonismo.
2: No. No,
7: porque que allá entra en el negocio, joseo.
2: No. El lambonismo sí. Es decirle, pa, tú no sabes que mami está saliendo con otro y yo sí. La vi.
7: Ay,
2: es un lambón.
7: Yo te digo dónde lo vi, vaina, sí. Si me prestas tu carro.
2: Y te digo que es un negocio también, préntame, pero ya no hay dinero, ¿me entiendes? Sí. De por medio.
7: Hay un beneficio. Uh-huh. O déjame salir de fin de semana con los muchachos y te voy a decir la
2: o
7: vaina.
2: Quítame el castigo. Si me quita el castigo, te cuento lo que hizo mi mamá.
7: Papi, ya, tú no viste. Ay, mi hermana, ay, salió a las 2 de la mañana. Usted estaba durmiendo y se fue
2: salió
7: por la ventana.
2: Salió por la ventana.
7: Sí. Aunque sea mentira, pero está buscando un beneficio.
2: Sí.
7: Está frío con la familia y mete al medio a alguien para salirse con la suya.
2: Yo lo hacía con mi hermana cuando estaba chica.
7: Tú ves, hace rato dijo que nunca se lambona.
2: No, pero yo era, porque a mí no me gustaba ese oficio. Entonces yo le decía a mi hermana, si tú no me lavas los platos, le voy a decir mamá que tú tienes un novio escondido.
7: ¡El güey!
2: Entonces mi hermana me lavaba los platos.
11: ¡Ey! Y el lambón cámara, ¿a dónde tú lo dejas?
7: ¡Lambón cámara!
11: Que si el jefe no viene, él está tomando fotos. ¡Ti! Juliana salió antes, Juliana cogió tanto tiempo de break, Juliana se la pasa hablando, y al final cuando viene el jefe, le pasa el report completo de todo lo que se hizo el día anterior que él no vino. Aquí a más de una, que yo creo que en la casa de ellos no pagan por servicio de cámara, porque al menos que sea la que mantiene informada todo el vecindario de lo que pasa.
7: A veces, ¿qué pasó? Tú sabes que a veces habla del lambón, te hace lambón.
6: Es verdad.
2: Claro.
6: Es verdad.
2: Está cayendo en el mismo renglón.
6: Claro.
7: Está hablando. Mira, que no.
6: Es como el tipo Jota que está sentado ahí en una silla de la cocina y el papá viene y se le acerca y le dice, di que mira, ¿cuándo que tú me vas a pagar mi cuarto a mí? Yo te presté ese dinero, fue prestado, no fue regalado. Y el tipo dice, di que no se oye, no, yo no estoy oyendo nada. Yo estoy aquí sentado en esta silla, no se oye nada. ¿Cómo es? Sigue. No te oigo nada. Que me pague mi cuarto, que no te oigo nada. Siéntate para que tú veas. Pam, viene el papá y se siente y dice el carajito, dice, ¿qué tú hacías saliendo con la vecina del motel de la esquina el otro día? Dije, ya, de verdad, no soy nada.
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0: Bueno, antes de que la bebida empiece a hacer efecto, quiero desearle a todos feliz cumpleaños y que el conejo de Pascua le cumpla todos los deseos de este carnaval que está acabando. Y un 2018 lleno de proyectos y que vivan los novios. ¡Feliz viaje y viva la patria!
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0: Señores, buenos días, bienvenido a otra hora de diversión, información, locuras, ocurrencias. Aquí estamos, locos y sueltos en la terapia
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0: That's right, baby. 9:09 a.m. ¿Cómo va tu viernes? Inicio de fin de semana, ola de calor azotando toda Nueva Inglaterra. Temperaturas calurosas, calurosas. Ahora mismo hay una revisión de calor. La temperatura ahora está en 85 grados.
2: Wow.
0: Ya tú sabes.
2: Y va a subir más.
0: A las 9:00 a.m. ¿Qué tú esperas que esté a las 12:00 p.m? Ya tú sabes. Lo único malo de cuando la temperatura está así y el clima está, por ejemplo, un 80% de lluvia, tormentas eléctricas pueden estar cerca, algunos relámpagos. Y también, quién sabe, Dios libre, pero avistamientos de tornado y todo eso puede ocurrir cuando la temperatura está tan calurosa, tan inestable y llueve.
2: Sí, debido a la temperatura hay escuelas que van a salir, según tengo entendido un mensaje que recibió una compañera.
0: Va a salir temprano.
2: Que van a salir temprano hoy.
0: Sí. Hay un par de cosas canceladas que estaban previstas a ocurrir para hoy en las escuelas. Tú sabes que los muchachos están ya de cierre.
3: Y ya, hacen actividades. Ya salen la semana que viene. Ya.
0: Hacen actividades. Sí, tenían previsto algunas escuelas tener actividades para hoy que han sido canceladas. O movidas en algunos casos. Así que ya usted sabe. ¿Nah? Va a estar así por los 90 y pico grados hasta el domingo. El lunes baja un poquitito, no mucho, pero va a estar un poco más fresco. Disfruten, que el verano no ha comenzado y eso es para que vayan agarrando ahí, como dice el dicho.
2: La verdad que viene fuerte el verano, porque mira la fecha y anoche hace un calor que no se podía ni dormir.
0: Fuerte.

0: ¿Qué fue?
1: Cogiste la señal.
0: ¿Qué fue, muchacha? Sí, tú sabes.
1: Me iba a apagar el micrófono porque sabía, ¿verdad? Yo sabía.
0: Estoy preocupado por ustedes dos.
2: Sí, no, no, cuando no la apaga, lo pone en mute.
0: La prende. A propósito de eso, quiero que hablemos 774-420-2028 de cosas que te han pasado, disparates que has hecho por estar distraído. Por ejemplo, tengo muchos mensajes aquí de una situación que ocurrió. No voy a decir cuál es porque van a desviar de la cosa. Pero quiero tomarlo como referencia de personas que han mandado mensajes o han dicho algunas frases en público, pero distraídamente han metido la pata. Es el caso de una joven aquí que dice que estaba en un velorio y cuando se iba dijo: hasta luego, que disfruten la fiesta.
2: Ay, yo he cometido muchos errores.
0: Cuando después le dice ella que trágame tierra. En un velorio. Pues estaba distraída, estaba otra cosa. A ver, ¿qué te ha pasado a ti, Lupita?
2: Mira, por estar distraída. Una de las cosas, yéndonos por ese lado, una de las cosas que me ha pasado es que por dar el pésame, poner una carita triste,
0: sí,
2: yo he puesto carita sonriente.
0: Ay,
2: te acompaño en tu sentimiento, lo siento, y pongo una carita sonriente. Pero cuando lo voy a borrar, ya lo han visto.
0: Los emojis.
2: Sí, eso me ha pasado en muchas ocasiones.
0: Ey.
2: Otra cosa que me ha pasado, que me pasa muy frecuente por estar distraída, pues yo soy muy distraída, es mandar un mensaje a quien no tenía que mandarlo.
0: Ajá.
2: Y eso me ha pasado en varias, me pasa siempre, porque yo soy, a veces me pongo a escribir y no veo, sin lente, y no veo a quién me envió el mensaje mal.
0: Mira esta, se llama Melissa, dice: yo trabajaba en un call center y antes de terminar una llamada, un día normal, le digo, la persona me dice que tenga buen día y yo le dije para atrás: I love you, gracias igualmente.
3: Uno pone su huevo, uno pone su huevo.
0: ¿Ha pasado?
3: Sí, muchachos.
0: Un mensaje equivocado a la persona de manera indicada. A mí me pasó una vez.
3: Es
0: un trabajo.
3: Mira, a mí me pasó una vez en el grupo de la familia.
2: Siempre ahí te pasa todo.
0: A ti te sacaron ahí.
2: No, varias veces.
3: No, en un grupo anterior de la familia, de parte de mi papá.
0: ¿Donde tú citabas?
3: Sí. No, no. Yo mandé una foto de mi miembro reproductor masculino.
0: ¡Oh!
2: Sí,
0: chiquito, mandando fotos de Triple X.
3: Y después estaba de morir. ¿Qué diablo? ¡Qué chiquito!
2: ¡Lo dijo!
0: Así que el problema no fue la foto, fue lo que dijeron. ¿Y aquí iba esa, para quién iba esa foto?
3: Yo estaba, tú sabes, caliente con una muchacha y vaina hablando por WhatsApp, vaina íntima por WhatsApp.
0: Y llegan esos mensajes familiares que se coloca arriba.
3: Muchacho,
0: y
3: lamentablemente.
0: Wow.
3: Pero yo estaba muy distraído, de verdad. Y otra que me pasó a mí fue en mi antiguo trabajo, no en Fede, sino en otro que yo tenía, que una vez yo saliendo del trabajo, le dije al jefe mío delante de los demás compañeros, y dije: bendición, papi. A ver, sí.
2: Pero ¿cómo?
3: Le besé la mano, bendición, papi.
2: Pero, sea por algo.
3: No, yo estaba distraído. Yo estaba pensando que yo
2: quería mandar otro mensaje.
0: Lupita vive distraída. Hay que explicarle los chistes.
2: Yo muy distraída.
0: Dice por acá Diana: ay, en un funeral fui a dar el pésame al padre del difunto y le dije: no se preocupe, que usted tiene más hijos. Oh my
2: ay,
0: God.
2: Dios mío.
0: Diablo, realmente estaba muy distraída en ese momento, tenía la mente perturbada. Oye, esa vaina. Ey.
2: Uno comete muchos errores por ser distraído.
0: Tengo un colega que le mandó un mensaje a una persona hablando mal de otra y le dice en el mensaje: no le diga a fulano.
2: Y le estaba mandando a la misma persona.
0: A la persona a la que estaba hablando.
2: Yo mandé un mensaje de amor a una persona que no era y que no quería que supiera que yo iba a enviar ese mensaje.
0: Se lo mandaste a esa persona.
2: Y se lo mandé a la persona.
0: El subconsciente de una vaina.
2: Sí. No, es la distracción, que a veces uno está tan distraído.
3: No, porque a veces tú estás hablando con alguien, por ejemplo, y tú estás hablando, por ejemplo, yo estoy hablando contigo, pero estoy pensando en Lupita.
2: Exacto.
3: Entonces, yo estoy hablando contigo y yo pienso que hablando con Lupita que estoy, ¿me entiendes? Como me distraigo tanto. La mente te falla, loco, la mente a veces.
0: ¿Tú has llamado a alguna persona errada en algún momento? Que por llamar a alguien, llamaste a otra persona.
3: No me ha pasado eso.
2: Sí, ese yo no. Sí. Pero muchas veces.
0: Les recomiendo que no usen a Siri para hacer llamadas. Para que no te busquen un problema. Hello. Bueno,
4: yo tengo dos tías que están enemigas por un mensaje de voz.
0: ¿Cómo un mensaje de voz?
4: Un mensaje, una tía me iba a mandar un mensaje, una nota de voz a con mi mamá.
0: Ajá.
4: ¿Y qué pasa? Que se la mandó a la tía más chismosa.
2: Ahí el padre.
4: Oye, muchacho, están enemigos por esa nota de voz.
0: Y tú de chismoso llama a la radio y decís eso. ¡Dímelo por nota!
5: Nota de este lado. Y yo no cometí el error. El error lo cometieron conmigo.
0: A ver.
5: Paso y explico. Yo tenía una amiga de cuando vivía en República Dominicana. Cuando eso tú podías tirarle capture a la foto de perfil, ya no se puede. Ella me mandó la foto mía a mí misma diciendo, Mau, mira, esa es mi amiga. Ay, Dios mío, ¿a quién tú me quieres presentar, perra? Y ella, ay, trágame tierra.
0: Dios mío, Dios mío. Esa vez que metiste la pata por estar distraído, un mensaje, una llamada, hiciste algo que no debía o dijiste algo que no debías. Por distracción, por confusión.
2: Y eso te puede traer muchos problemas muchas veces.
0: Sí, porque ya para cómo tú reaccionabas.
2: Cállate.
3: A un amigo mío le pasó, fue una vez que con Siri.
0: Yeah.
3: Que la mujer de él se llama Pamela. Entonces él dice que así, oye Siri, llama a Pamela, el amor de mi vida. Entonces Siri dice, ¿a qué Pamela te refieres?
0: Dios
3: Pamela,
0: mío.
3: Tu cuerito, Pamela. Tenía varias Pamela y entre ellas estaba Pamela mi cuerito.
0: Carlos, no te permito venga a traer vaina personal aquí. No,
2: el error más grande, tú puedas llamar a Siri, que te llame una persona. No, porque si tú tienes varios registrados, te marca cualquiera.
0: No, porque si hay varios, ella te va a preguntar cuál es. Lo peligroso de eso es que ella entienda que tú le dijiste que llame a otra persona y no te preguntó y llamó. Pues tú no sabes quién llamó.
2: Sí.
0: Cuando tú ves en el teléfono, a lo mejor es una gente que son enemigos y tú lo tienes guardado ahí todavía.
3: No, y no tanto eso, sino que depende también lo que dura Siri diciéndote cuando tú tienes los nombres muy largos.
0: Loco.
3: Por ejemplo, mira, Lupita te guarda a ti, por ejemplo, Jota.
0: Deja de poner un ejemplo.
2: Pero te no, la forma en que
0: sí, yo entendimos el mensaje, Carlos.
3: El DJ Jota de la Mega.
0: Maldita
3: sí.
0: Sea.
3: Oye, Jota, el que si yo qué yo cuánto.
0: No, ella no puede tener más Jota, porque el único Jota que conoce.
2: No, yo tengo como 5 Jota.
0: Ajá.
2: Sí, Jota Joel, que es el manager de la niña, de Perversa. Desde Argentina tengo 3 Jota solo. Entonces, por eso, como yo tengo mucha
0: mecánico?
2: Gente. No, te olvidaste el mecánico. ¿Cuál mecánico? Yo no tengo mecánico.
0: Yo no sé de qué mecánico tú estás hablando.
2: Yo no tengo.
0: Fue una pregunta.
3: El mecánico no, deja llamar Randy.
2: Pero que yo lo identifico por algo, o por el trabajo, o por el estudio, o por donde es. Porque si no, yo misma me vuelvo loca buscando.
0: Atención a las mujeres y maridos de personas que me conocen a mí. Yo no tengo más que un solo número de teléfono. Si usted ve varios J y revise los que no son míos. Por si acaso, que me están usando para otra vaina. ¡Hello!
4: Chimoso al fin. Yañe, Lupita, ¿y cuántos J que tú tienes?
2: Muchísimo.
0: J. Hey, dime.
4: J, también hay un problema, J. Cuando tú andas con tu esposa en tu carro, quita el CarPlay, ¿eh? No deje que se
0: conecte. Ese es otro tema.
2: Y si usted anda en eso,
0: ya usted sabe. Haga su diligencia.
2: Evítelo.
0: Hello.
6: Hola, una tía.
0: Hey.
6: Lo que estaba testeando acá con una ex compañera de trabajo.
0: Uh-huh.
6: Y vengo a mi compañera de trabajo ahí en los mismos textos. Yo había dejado a mi tía en un sitio y la iba a esperar en lo que ella salida. Entonces, pues vengo y le chismoteé algo también relacionado con el tema que tenía con ella. Le chismoteé algo de mi tía. En vez de mandárselo a mi ex compañera de trabajo, se lo mandó a mi tía.
2: Ay, padre.
6: Ay, tuve que decirle a mi tía que, te cuento después. Te estoy pasando lo que ella me está testeando.
0: Oh, un forward.
6: Ay, Dios mío, estaba yo trágame tierra. Y después mi tía más tarde como que cayó en cuenta y me estaba preguntando. Y yo, no, pues mala mía, que no te expliqué. Es que como estaba rápido ahí, le di copy-paste y te mandé lo que ella me testió, pero mala mía que no te expliqué. Pero que por eso fue que yo te testié más luego. Mira, te explico después cuando salga. Diablo. Te explico lo que está pasando. Te cuento bien. Que le estaba contando disque lo que me decía mi amiga, pasándoselo a ella. Ñoña era que le estaba chismoteando a mi amiga,
0: sobre tu tía,
6: a mi ex compañera de trabajo, sí, algo de mi tía. Ay, Dios mío, se lo mandé a mi tía.
0: Ay, para abusador. A veces la explicación es lo peor, que sí, da la duda. Sí, ya lo sabe. Es mejor dejar la duda. Y ese mensaje, ay, no, fue una amiga que me lo mandó hablándome de otra gente. Uh-huh. Ahora, cuando hay nombre de por medio.
2: Exacto, eso te iba a decir. Si tiene nombre, ya no hay forma de tú arreglarlo. Es mejor callarte, decía, fue un error.
0: Deja porque... el título, la categoría, sí, nada más. Mira, mi tía. Uh-huh. Tía de cualquiera.
3: Mi tía, pues, claro. ¿Qué tía? No, no, mi tía.
0: Una amiga que mandó eso ahí. Yo
2: no, pero si la tía sabe que realmente. El tema, entonces ya sí, ya va a saber que de ella que están hablando.
0: Sí, es complicado.
2: La verdad que son muchos errores que uno comete, que uno tiene que estar más atento a la cosa.
0: Esos errores que has cometido por estar distraído o distraída, hello.
7: Yo una vez mandé una foto media comprometedora a un grupo de WhatsApp de la iglesia.
2: Ay, Dios, ahí está fuerte, mío.
0: Ahí está el padre, ¡alábalo! Dios está bendiciendo, ay, a este hombre solitario. Y me lo está mostrando.
2: ¿Tú no te acuerdas la noticia del pastor que estaba enamorando a la hermana en el grupo de la iglesia?
0: Ay, no.
2: Salió en todos los medios, ¿eh? Eso.
0: ¿Cómo sí, fue?
2: Hace poco. Él le mandó.
3: No lo diga, Lupita.
2: No lo voy a decir.
0: No,
2: le mandó un audio diciéndole lo rico que le había hecho una cosa.
0: Ajá.
2: Y lo mandó en el grupo.
0: ¿Con sonido?
2: Sí. Sí, y lo mandó en el grupo de la iglesia.
0: ¿Qué?
2: Y la esposa se dio cuenta y eso fue un escándalo que se hizo.
0: ¿Qué? El grupo de la iglesia se enteró de que el pastor.
2: Todo el mundo se enteró de que la hermana le estaba haciendo golpes.
3: Oye, yo lo que estoy pensando en esa que tú me hiciste a mí el otro día, muchacha.
0: Sí. El pastor diciéndole a ella.
2: Sí. Ay, qué rico ese gol. ¿Cuándo lo vamos a repetir? Sí.
0: ¿Y ella qué le dijo?
2: No, porque nada más fue él mandándole el audio supuestamente a ella.
0: ¿Y él qué le dijo?
3: Después mandó la nota de voz. Dije, hermano, por este medio quiero decirle a todos que esa nota de voz que yo mandé fue una equivocación, que por favor me disculpen en el grupo de la iglesia.
2: Ajá, pero ya estaba hecho el lío.
0: Cualquier cosa, encuéntrenme en el patio.
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0: escuchando donde quiera que se encuentre. Una mañana maravillosamente gratificante. Gracias a Dios Todopoderoso que nos regala este viernes 12 de junio, mes de los padres. Yo sí lo reconozco y lo mantendré todos los días. Felicidades, papá. Tú también mereces tu corito. Ahí nomás, no se más. Regálale a papá.
1: Ay, sí, señores.
0: Regálale a papá.
1: Llámame, Carlos.
0: Hijo. Llama a Carlos que tiene jugo lechosa.
1: Ay, yo tengo canasta.
2: Mira, pero regálale a papá. No a esa madre que ha actuado como un
1: también
2: papá.
1: También le tiene que regalar.
2: No vaya a ser de ahí.
1: Claro, a mí
2: es
1: tiene que
2: es el mes de los padres.
1: Y la que hemos sido y padre y madre.
0: También. También.
1: ¿El qué?
0: El que viene también.
1: Sí,
0: también.
1: Ha sido dos, ¿verdad? Sí. De los padres dominicanos.
0: Claro. Este es el mes de los padres aquí en Estados Unidos y en grandes países latinoamericanos. Y el mes que viene es el mes de los padres dominicanos.
1: Lo peor es que muchos se agarran y no regalan ni en uno ni en el otro.
0: Nunca nos regalan nada, pero nada.
1: Sí.
0: Seamos buenos o malos, no nos regalan, no nos quieren, no nos valoran. No nos reconocen.
1: No, eso es la verdad.
0: Pero aún así seguimos haciendo nuestro
3: para
0: papel.
3: Para ellos, los padres no existen.
0: No, para nada.
1: La tienda tan vacía.
0: Los únicos padres que existen son los de la iglesia.
2: Te estoy diciendo que yo he ido como a varias tiendas y lo único que veo es promoción del orgullo gay.
0: Y
1: real. ¿Y por qué se celebra algo?
0: Y como yo no uso corbata.
2: El mes del orgullo.
0: A mí no me regalan corbata ni bolsa.
1: Y cartera.
0: Ese día ahí.
2: Cartera.
0: Uh-huh.
2: Lo único que saben regalar es gorra.
0: Ok, este fin de semana se aproxima por ahí el mundial para acá, para Boston. Está ready la vaina. Sí. Mañana es el primer juego aquí en Boston.
3: Mañana.
0: Yo creo que mañana juega. Mañana sábado, sí.
1: Sí, yo creo que mañana.
2: Que yo en verdad no sigo ese deporte, loco.
0: Atención a usted que piensa movilizarse en el centro de la ciudad de Boston.
3: Muévase con cuidado.
0: Sí, use GPS mañana y el fin de semana para saber dónde va a estar bloqueada la vaina. Y consiguiente a eso. Gillette Stadium tiene algunas normativas para las personas que van a ir en presencia a disfrutar de los juegos de la FIFA. Atención, aquí hay unas normativas que me enviaron y quiero compartirla con la audiencia para aquellas personas aquí locales de Massachusetts, Rhode Island, Connecticut, que ustedes escucharon, New Hampshire, que vengan a disfrutar de los juegos del mundial. Tienen que saber que hay cosas que no están permitidas. El primer partido programado para mañana 13 de junio, las autoridades emitieron ciertas estrictas guías de seguridad sobre los artículos que están prohibidos y también las normativas que los asistentes deben de cumplir obligatoriamente para ingresar al recinto. Oigan esto con cuidado, ¿eh? Está prohibido las bolsas. Bolsas transparentes. Solo se permite el acceso con bolsas de plástico transparente de 11 por 11 pulgadas.
1: O sea los, cartera los, no.
0: Los Ziplocs.
1: Ajá.
0: Esa vainita. Las mochilas de vinilo de 12 por 12 por 6 pulgadas. Carteras de mano pequeñas de 6.5 por 4.5 pulgadas.
1: Wow.
0: Estas son las pequeñas que van colgadas aquí arribita. No van a usar bultos. Atención, están prohibidos los bultos y cosas grandes. Las carteras y mochilas convencionales que no sean transparentes quedan totalmente prohibidas.
1: Mucha seguridad.
0: Alimentos y bebidas. Está estrictamente prohibido ingresar comidas externas, bebidas de cualquier tipo o botellas de agua reutilizables al interior de las instalaciones.
1: Eso para que gaste todo ahí adentro.
0: Básicamente no compre nada afuera, que no se lo van a dejar entrar. Todo lo que vaya a consumir tiene que ser comprado adentro. ¿Por qué? Porque ya está revisado y bajo estrictas medidas de seguridad. Artículos de uso personal. No se permitirá el acceso con paraguas, sombrillas o como quiera llamarle. También los cochecitos de bebé, cascos de motocicletas, encendedores, fósforos, aerosoles, globos ni objetos inflables.
1: Y el padre.
0: Transparencia.
1: Tremenda seguridad total.
0: Total. La. Equipos tecnológicos. Ay, ay, ay, ay, ay.
1: Wow.
0: Quedan restringidas las cámaras de video. Dispositivos GoPro. Trípodes, soportes y bastones para selfies. O sea, no se va a permitir la retransmisión de que en las redes sociales, la grabadera y la vaina. Usted puede usar su teléfono para llamada, no para grabar. O sea, está prohibido grabar.
1: Pero ¿y cómo se van a dar cuenta de que la gente está grabando con el teléfono?
0: Ahí hay más seguridad que gente en las gradas.
3: Lo que pasa es que con eso ellos están evitando que les repliquen el contenido.
0: Por supuesto, exacto, que sí. Tiene exclusividad con los canales o las televisoras.
3: Claro.
0: Y sus medios digitales, o sea, está prohibido. Hoy todo el mundo está creativo, que va a los eventos, lleva una escenografía.
3: Sí. Ya, muchachos.
1: Y con luz y todo. Transmite en vivo de día ya.
3: Con luz y todo.
0: Yo vi un pana que fue a un concierto, un paréntesis, el bebé. Llevó las luces, la luz es grande esta.
1: El padre.
0: Que enfocan. Uh-huh. Llevó los trípodes y puso el teléfono en un stand de estos raros. Para transmitir un concierto privado. Oye, la seguridad no le faltó darle besito, fue a ese
1: padre. Claro, porque eso es una falta de respeto.
0: Totalmente. Ok, y otra restricción o medidas que debes saber: las banderas y pancartas. Importante, otro punto importante: los carteles no deben superar las dimensiones de 78 por 60 pulgadas. Y las astas deben de medir menos de un metro de alto, o sea, para las banderas. So, usted no puede obstruir la visibilidad del de al lado ni el de atrás, porque
1: eso
0: entonces
1: está, bueno,
0: está complicando y puede generar problemas. Las puertas del estadio abrirán a las abrirán 3 horas antes del inicio de cada juego. Está bueno. Uh-huh. 3 horas anticipadas. Es indispensable recordar que el establecimiento opera completamente sin dinero en efectivo, por lo que todo pago dentro de las instalaciones deberá realizarse exclusivamente mediante
1: tarjetas
0: o sistemas de pago electrónicos. Asimismo, queda prohibida cualquier elemento textil o propagandístico. Ah, ok. Ah. No van a permitir mensajes políticos o de carácter discriminatorio, ni tampoco ningún tipo de propaganda dentro del recinto. Wow.
1: O sea que yo no puedo ir con mi poloche de esencia Madé.
0: Posiblemente no te dejen entrar. Vamos a ir medio raro. ¿Qué es eso? Un poloche vendiendo un jabón.
1: No, para entrar. Afuera.
0: Quítese, no entra.
3: Dice el yaquecito de que la Mega 95.
0: Entra en cuera. No, no va. Bueno, no sé, como medio de comunicación, no te sabría decir ahí si te permiten o no, pero tipo de cosas de propaganda. Aquí somos bostonianos, no queremos neoyorquinos, vainas raras. No,
1: nada de eso.
0: Nada de eso. O sea, nada que incite al odio, mensajes raros.
3: Ah, pero yo te tengo una idea.
0: ¿Cuál? ¿A mí o a ellos?
3: A ella. A ella.
0: A Lupita.
3: Es un poloche, esencia más de TV.
0: Y el seguridad te va a decir, yo no te veo. Yo no te veo. Hello, Winners.
4: No sea terapia. Mira, Lupita, deja la peluca en tu casa si vas para allá.
1: No, porque me la quitan al entrar.
0: Es tipo que puede llevar cualquier artefacto raro adentro ahí. Ya tú sabes. Hello, Winners.
4: Tú sabes, Jota, también que eso es para evitar que vayan los que vayan a protestar del lado izquierdo, como lo hicieron en Nueva York, que van 3 gatos y ellos enfocan a esos que están protestando, que pagan ese momento ahí, sí, en los días de Nueva York, para protestar frente a Donald Trump.
0: Ya
4: ellos evitan toda esa vaina. Estas, sí, organizaciones, tú no sabes que son creativos.
0: Bueno, hermano.
1: Eso está muy bien que hayan hecho.
0: El primer partido medidas mañana a las 9 de la noche, me dice López por acá, 9 de la noche. Y oye, ¿quiénes van a jugar? Haití versus Escocia.
1: Wow.
0: So, el martes 16.
1: Es Irak muy duro el versus, equipo de Haití.
0: Irak versus Noruega el martes 16 a las 6 de la tarde, hora de aquí. So, ya usted sabe que si va para el juego, por ejemplo, es a las 9, tiene que llegar tipo 6 de la tarde, porque a esa hora van a abrir las puertas para que entre con calma.
1: Uh-huh.
0: O puede llegar, tú sabes, una hora antes, pero van a abrir 3 horas antes del partido para que todos puedan fluir tranquilamente.
1: Sí.
0: Y para recomendación de las personas, compre sus boletos anticipadamente. No vaya a coger lucha de que la boletería.
1: Hacer fila larguísima.
0: No, se lo recomiendo.
3: Ya, porque para eso, óyeme, para eso están las ventas de boletas por internet. Uh-huh. Para evitarle a usted esa fila. Uh-huh. Así que cómprela por internet.
1: Hay mucha gente que deja todo para última hora y después tienen que hacer una fila larguísima.
0: Bueno, está difícil. Pero estas medidas, I don't know, me parecen interesantes y positivas. ¿Qué, sí, ustedes creen? ¿Están exagerando?
3: No. Me parece bien.
0: ¿Faltaron algunas?
3: Sí, me parece bien. Porque
0: ¿hay que modificar algunas?
3: Sí, no. Me parece bien, Jota, porque con todo esto que está pasando en las calles y eso, ellos lo que se están es cuidando, curándose en salud, básicamente. Porque con eso, por ejemplo, con el tema de los bultos y eso, que si no es transparente, no entra.
1: Claro.
3: Eso yo lo veo bien. Porque en cualquier bultico pequeño, cualquier gente mete un arma de fuego.
1: Un arma, sí.
3: Cualquiera.
0: Bueno.
3: Y más ese estadio que es tan grande, tú sabes. Entonces, por eso yo lo encuentro bien.
1: El que quiera pelear, que se vaya a la trompa.
3: Ni eso.
0: Claro. No, pues te van a sacar preso.
1: No, ah, sí, pero para que lleve un arma o algo así por el estilo, yo creo que las medidas de seguridad que están implementando está súper bueno, porque es una forma de cuidar al ciudadano y a las que van, las personas que vienen de otros países a ver los juegos. Eso, bueno, está bien.
0: Está difícil la situación para aquellas personas que pensaban, tú sabes que hay gente que le gusta tener un tipo de vestimenta rara y cosas.
1: Sí, sí, sí.
0: Eso también está
1: alusivo
0: complicado.
1: A algo.
0: Sí, cero bulto, no vayan de con mochila, de que ustedes sí. Las mujeres que van con los cochecitos para los niños, de que por comodidad, no, cárguenlo, que lo van a hacer.
1: O si no, déjalo en su casa o véalo por televisión.
0: Porque hay gente que le gusta vivir la experiencia, es una experiencia linda, única. Linda, tú sí. No vas a ver un mundial todos los años. Por lo menos no aquí local. Entonces hay gente que quiere disfrutar eso, a pesar de que es un poco complejo, es un poco estresante, es un poco caro, pero la experiencia hay que vivirla.
1: Es única, sí.
0: Eso es chévere. O sea, yo no lo haría, pero ¿yo? El que quiera hacerlo.
1: Y yo tampoco.
0: Vaya y hágalo.
1: Que me den la entrada gratis.
0: Oh.
1: Solo así yo voy.
0: Alimentos y bebidas. La regla de alimentos y bebidas, ¿qué le parece? Está estrictamente prohibido ingresar comidas de afuera, bebidas de cualquier tipo, incluyendo botellas de agua, nada de eso. Tienen que comprarlo adentro.
1: Mira lo que pasa. O sea, los negocios que están ahí adentro han pagado una fortuna para poder vender ahí dentro. Entonces, la idea es proteger a esas personas que están invirtiendo para mover su negocio. Entonces, si usted no tiene dinero para comprar adentro, jártese afuera, bébase una botella de agua
0: y
1: afuera.
0: Y entre alto.
1: No, porque entre harto y bebido y ya está.
3: No, porque también abusan, porque un sandwichito viejo te puede costar
1: hasta $20. Eso lo sabes tú, entonces hártate afuera.
3: Por eso mismo que te estoy secundando.
1: Claro.
0: Oye, me dice por aquí que esas medidas están tomando por seguridad porque va a participar Irak. I don't know, no sé si sea directamente con eso. Yo sé que hay una situación con Irak, siempre la va a haber y siempre la ha habido, pero...
1: Pero no solo con Irak, con cualquier país que...
0: Pues si a eso vamos, entonces hay que proteger la situación con los haitianos.
1: No, yo no creo que es para seguridad general.
0: Es más, ni siquiera los jugadores necesariamente no tienen nada que ver con muchas cosas que pasan en las gradas.
1: No, no, para nada.
0: El público es más complicado que los mismos jugadores, aunque representen otros países. Pues, es un problema, es una situación. Hay gente pasional que no le gusta ver su equipo perder.
1: No, para nada.
0: Y el de al lado, entonces el de al lado echándole vaina. ¡Oh! ¡Me metimos un gol!
1: Sí. ¡Hey! Y burlándose, cualquiera le cae atrompado. Entonces mejor que no entren nada de eso.
0: La burla no es muy buena. Oh. Quítense esa camisa que ustedes son unos perdedores.
1: Ay. Y le dicen palabras
0: horrendas.
1: Mira
0: el ejemplo ayer. Mira ayer en México cómo tuvo todo hecho un caos luego de la celebración del primer partido.
1: Y gracias a Dios que fue afuera.
0: Sí, pero se vio feo.
4: ¡Buenos días, mis amores!
1: ¡Buenos días!
4: Otra pregunta.
0: Pregunta.
4: ¿Y esa gente que usan los turbantes lo dejarán entrar o tienen que ponerse los plásticos también?
0: Bueno, me imagino que se lo van a revisar muy bien.
1: Sí, seguro. Aparte lo pasan por una máquina.
0: Boris, en el caso de ustedes de los grueros, ¿ustedes no se aproximan por esas áreas por ahí o cómo funciona eso?
4: ¿Cómo fue?
0: Ustedes los grueros, los que trabajan con vaina de grúa para carros quedados y esas cosas, no, o sea, no le permiten de cerca por ahí para cualquier incidente con vehículo.
4: No, ahí tienen que ir carro heavy, ahí no nos permiten a nosotros.
0: Ya. Pero hay gente, tú sabes, que se queda ahí.
4: Sí. Imagínate yo llevar la grúa mía, todo plástico.
0: Ey. Ya, hay negocios, ¿eh?
1: Yo creo que el que paga una entrada para ir ahí tiene que andar en vehículo bueno.
0: Que coja el tren.
1: En un carro como el mío, no creo que.
0: Ey, cojan el tren.
3: El carro tuyo no llega ni de aquí a dos esquinas.
0: No la dejan entrar.
1: No.
0: El tren, que cojan el tren. Artículos de uso personal, no se permitirá acceso con paraguas, cochecito de bebé, mencionamos ya, casco de motocicleta. Trate de no llevar en los bolsillos de una encendedora, un lighter, porque se lo van a quitar, fósforos se van a botar, aerosoles, la gente que lleva perfume, vaina así rara, se lo van a quitar. Globos de ningún tipo inflable, porque ya usted sabe, se lo van a quitar. Wow. Está complicado eso.
3: máscara de perro, si usted es un Terian, se lo van a quitar.
0: No creo que permitan animales.
1: No, no, porque no.
0: Los que son pasionales con su bandera, ¿verdad? Sí. Es verdad, chiquita. De esa banderita chiquitica que tienen sus palitos chiquitos.
1: Sí, claro. O que no tenga palo.
0: O que lleve ya chiquita. No se ponga a estar llevando este banderón grandísimo. Uh-huh. Dije que lo vamos a agarrar entre cinco. No, no lleve eso, que se lo van a quitar. Y fácilmente lo sacan del estadio. Aquí, y me imagino que en cualquier otro va a complicarse eso. Pero buena, que disfruten lo que van para el mundial, el juego mañana aquí en Boston. Y nada, que todo transcurra bien para que se siga celebrando con normalidad.
1: Con tranquilidad.
0: Claro. Cójalo suave, respete las reglas. Recuerde que la gente que se va a mover en sus vehículos para ir al juego, busque parqueos, porque no se puede parquear cerca ahí en South Station. Le van a meter tickets y se le van a llevar el carro.
3: Ese mismo.
0: Facilito.
1: $90.
0: $90.
1: Ay, Jesús.
3: Bendiciones.
0: Y cuidado.
3: Cuídense.
0: Lupita, que te ves bien, que quiere conocerte, dice por acá.
1: Ah, gracias, mi amor.
0: Ah, por la foto, ¿qué dice?
3: La foto de la foto.

0: Ella no es la tipa de la foto. Ella no es la tipa de la foto. Ay, Lupita, Cocoroco.
1: Ese cuerpazo no es mío.
0: Oye, Jota, dale mi WhatsApp, Lupita. Oye,
1: oh, pero por Dios.
0: Pero está desesperado.
1: Tranquilo, Bobby, tranquilo.
0: Dice otro, fue regalado. Ah, miércoles. ¿Qué? Digo, viernes. Lupita, que ponga la cantidad que hoy se bebe.
1: Ah, oh. Hoy y así que estamos. Bebe. Están desesperados.
0: Hoy se bebe. Ah, hoy
1: yo
0: se
1: no bebo.
0: Bebe. Hoy se bebe. Hello.
2: Hello, Jota. Mire, escuchen. Y si uno lleva a la suegra, creo que se la quitan.
0: Te la quitan también, posiblemente.
2: Ah, pues llévala. Me la voy a llevar.
0: Ya voy a llegar, venga. Denle mi saludo a quién. A ver. Saludos a Allen por su graduación. ¡Ey!
1: ¡Ey! ¡Un beso!
0: Saludos y felicidades para todos los graduados, graduantes y los futuros que se van a graduar. ¡Felicidades!
3: Los futuros graduadores.
0: Los graduadores son los profesores, ¿no?
1: Sí.
0: No, no son a ellos, no es a ellos.
1: No, es
0: a los alumnos.
1: Los graduando sería entonces.
0: Los graduando, sí. Felicidades para ellos que han logrado una gran meta en su vida. Ojalá que sigan estudiando y creciendo, porque eso no se detiene ahí, apenas comienza. Sigan para adelante orgullosamente de parte de sus padres. Para el mundo. ¿Qué más? ¡Nos vamos! ¡Hoy es viernes! ¿Qué fue? El Meca, ¿qué dice el mecánico de Wister? Que tengan un feliz fin de semana, mi gente.
1: Gracias, corazón, igual.
0: Él lo dijo en inglés. ¿Cómo sería en inglés, Carlos?
3: Everybody have a good weekend.
0: Good weekend.
3: Un good weekend.
0: Everybody have un good weekend. Señores, disfruten el fin de semana. Feliz viernes para todos. El lunes regresamos a las 6 con mucha diversión y locuras. Y prepárense que por ahí vienen ya los concursos de verano. Así que la semana del lunes le tenemos importante información y muchas cosas muy bonitas para que la compartamos todos. Así que en inglés nuevamente, ¿cómo que dice?
3: Everybody have a good weekend.
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0: estamos hablando del caso de una mujer que recibió por error una transferencia de $440,000. Gastó el dinero en un solo día y justificó que para ella era un milagro de Dios.
1: A mí me pasó algo parecido en la pandemia.
0: ¿Qué? Ah, pues hablemos de esta historia, por favor.
1: A mí me depositaron $3,500 en la pandemia. Yo cogí el dinero, yo lo saqué de la cuenta, los 3,500, y llamé al banco. Pues le dije, mira, no sé qué pasó, me depositaron $3,500.
0: Pero lo saqué.
1: Espérate, yo no dije que lo había sacado.
0: Ay. Ella va y lo saca y después llama al banco. Claro. Para ver. Pero estaba ahí, ¿por qué no lo dejaste ahí?
1: No, ¿por qué? Por si acaso.
2: Bueno, Carlos, no sé si le encogelan el dinero, pero yo tengo un pana que a él le pagaban por cheque. Entonces él iba al Banco Verde ahí a cambiarlo. Parece como que la cuenta de la empresa como que no tenía fondo y le cambian su cheque a él.
0: ¿Y cómo?
2: Y él quitado de ruido y eso, él vivía allá en la casa mía. Le mandaron una carta ahí que debía 1,000 y pico de pesos, que se contacte con ellos.
0: Pase por
2: y la andan buscando ahí. No sé en qué paró, porque yo le dije que fuera a resolver eso, porque son problemas, ¿tú me entiendes?
0: Cheque claro. Sin fondo. Es un porque cheque sin fondo.
3: Este tipo de errores suceden porque son básicamente errores humanos. La persona, el cajero, está supuesto a chequear la disponibilidad de fondos antes de pagar un cheque, igual que las personas que elaboran las nóminas, que elaboran esos archivos que se corren digitalmente también. Y a veces suceden pues que en el momento de la verificación hay errores y pasan desapercibidos. Pues. Y efectivamente uno se da cuenta es cuando está ejecutado el pago. Y por eso se giran las instrucciones y se hacen las acciones que garanticen la recuperación de los activos.
0: Hay personas que saben que su cuenta lo único que hay es problema y entran a ver, déjame ver si hay algo en la cuenta. Tú sabes que no hay nada en la cuenta. ¿A qué tú entraste a ver la cuenta?
4: Opa, bueno. Que no vas a decir nada.
0: ¿Que no voy a decir qué?
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0: a esta pareja de la Florida por vender boletos al cielo.
1: Oh, sí.
0: Y no solo eso, sino que Jesucristo fue que se lo dijo detrás de un KFC. Lo más loco de todo es que era uno de los detenidos, pidió a la policía que arrestaran a Jesús.
1: Y lo encontraron a Jesús.
0: Y se ofreció a ponerle una trampa. Venga, que yo lo voy a ayudar.
1: Ahí está
0: Pedro. Jesús también tiene que estar aquí preso, porque fue que dijo que hagamos eso. ¿Alguna vez usted se ha dado una nota que lo ha puesto a hablar con los palos de luz?
2: Yo tengo un amigo que él fumaba antes mucho, fumaba marea. Y él me dijo que yo dejé de fumar, Carlos, porque un día yo iba por la Main y yo vi a Jesús cambiándole la goma a Santa Claus, el trino de Santa Claus.
3: Jota, buen día, Jota. Yo tuve que dejar de fumar Mary Jane por la mañana porque hacía mucho blooper en el trabajo, buscaba las herramientas, las dejaba tiradas, volvía y las recogía, no las encontraba, eso era un desastre. Y decía, no, así no se puede, así que vamos a fumar solamente para dormir. No fumo por el día ni nada de eso, vamos, yo soy responsable ahora.
4: Cuando fumaba, pero a la esposa mía le gustaban, eran los brownies y la vaina así. Yo no tenía para fumarme uno antes de irme para el trabajo. Y me comí un brownie y arranco para el trabajo.
0: Contento.
4: Llego, prendo el camión y arranco. Manito, yo llegué a Vermont y cuando abrí la puerta atrás del trail, el trail estaba vacío.
3: Una vez yo compré unos brownies y se los di a los viejitos míos. Conocimiento, ¿verdad? No fue que lo hizo a lo loco. Y mi vieja aparece de artritis bien fea en las manos y en los hombros. Uh-huh. Y eso lo alivió un montón. Papi no, papi se puso a dormir.
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0: antes yo pensaba que etiqueta y protocolo era una comida.
1: No, no, Carlos. Sí, no, Carlos.
0: Es que no me creen. Es que yo he vivido tantas cosas.
1: Explica eso. ¿Cómo que etiqueta y protocolo era una comida? ¿Qué tú pensabas? ¿Qué plato era? ¿Qué tenía ese plato de etiqueta y protocolo? Que el tipo dice que un restaurante que dame la etiqueta y protocolo, por favor.
0: La persona que me habló de eso por primera vez no me lo supo explicar. ¿Te gustaría tomar etiqueta y protocolo? Yo estoy pensando.
1: ¿Un café?
0: Que etiqueta era la comida y protocolo era la bebida. Y yo le dije que sí.
1: ¿Y que, pero que tú pensaste que era? Agrégale ahí los ingredientes.
0: Para mí, la etiqueta tenía que ver como con una carne de res jugosa. Con algún puré de
1: un bistec con papa.
0: Ajá. Y una ensaladita al lado.
1: ¿Y el protocolo?
0: Y el protocolo era como una batida.
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0: estamos hablando del caso de una mujer que recibió por error una transferencia de $440,000. Gastó el dinero un solo día y justificó que para ella era un milagro de Dios.
1: A mí me pasó algo parecido en la pandemia.
0: ¿Qué? Ah, pues hablemos de esta historia, por favor.
1: A mí me depositaron $3,500 en la pandemia. Yo cogí el dinero, yo lo saqué de la cuenta, los 3,500, y llamé al banco. Pues le dije, mira, no sé qué pasó, me depositaron $3,500.
0: Pero lo saqué.
1: Espérate, yo no dije que lo había sacado. Ay.
0: Ella va y lo saca y después llama al banco. Padre, pero estaba ahí, ¿por qué no lo dejaste ahí?
1: No, ¿por qué? Por si acaso.
2: Bueno, Carlos, no sé si le encogelan el dinero, pero yo tengo un pana que a él le pagaban por cheque. Entonces él iba al Banco Verde ahí a cambiarlo. Parece como que la cuenta de la empresa como que no tenía fondo y le cambian su cheque a él.
0: ¿Y cómo? Oh,
2: y él quitado de ruido y eso, él vivía allá en la casa mía. Le mandaron una carta ahí que debía 1,000 y pico de pesos, que se contacte con ellos.
0: Pase por
2: y la andan buscando ahí. No sé en qué paró, porque yo le dije que fuera a resolver eso, porque son problemas, ¿tú me entiendes?
0: Cheque claro. Sin fondo. Es un porque cheque sin fondo.
3: Este tipo de errores suceden porque son básicamente errores humanos. La persona, el cajero, está supuesto a chequear la disponibilidad de fondos antes de pagar un cheque. Es igual que las personas que elaboran las nóminas, que elaboran esos archivos que se corren digitalmente también. Y a veces suceden pues que en el momento de la verificación hay errores y pasan desapercibidos. Pues. Y efectivamente uno se da cuenta es cuando está ejecutado el pago. Y por eso se giran las instrucciones y se hacen las acciones que garanticen la recuperación de los activos.
0: Hay personas que saben que su cuenta lo único que hay es problema y entran a ver, déjame ver si hay algo en la cuenta. Tú sabes que no hay nada en la cuenta. ¿A qué tú entraste a ver la cuenta?
4: Opa, bueno. Que no vas a decir nada.
0: ¿Que no voy a decir qué?
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0: que antes yo pensaba que Jota, antes yo pensaba que etiqueta y protocolo era una comida.
1: No, no, Carlos. No, Carlos.
0: Jota, es que no me creen. Es que yo he vivido tantas cosas.
1: Okay, explica eso. ¿Cómo loco, que etiqueta y protocolo era una comida? ¿Qué tú pensabas? ¿Qué plato era? ¿Qué tenía ese plato de etiqueta y protocolo? Que te iba a decir que un restaurante que dame la etiqueta y protocolo, por favor.
0: La persona que me habló de eso por primera vez no me lo supo explicar. ¿Te gustaría tomar etiqueta y protocolo? Yo estoy pensando
1: un café.
0: Que etiqueta era la comida y protocolo era la bebida. Y yo le dije que sí.
1: ¿Y qué? ¿Pero qué tú pensaste que era? Agrégale ahí los ingredientes.
0: Para mí, la etiqueta tenía que ver como con una carne de res jugosa. Con algún puré de papa.
1: Un bistec con papa.
0: Un bistec con papa. Ajá. Y una ensaladita al lado.
1: ¿Y el protocolo?
0: Y el protocolo era como una batida.
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Sabroso Mega Weekend Party. Estamos rompiendo récords de audiencia por la Mega, la emisora oficial de la Copa Mundial de la FIFA. Hay juego mañana en el Gillette Stadium. Vamos a hablar de eso en breve.

0: ir a ver.
1: Seguimos pasándola bien en el fin de semana de fiesta de la Mega. Un calorcito bacano para este weekend. Ready para empezar los cucaos ya. 85 grados aquí en Boston. Dime, identifícate, ¿dónde nos sintonizas? ¿Cómo está tu bloque? Vía WhatsApp 774-347-9650. Estamos rompiendo récords de audiencia por la Mega, la que está buena, amigo, dale.

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774-347-9650. Reporta la sintonía. 85 grados la temperatura aquí en Boston. ¿Cómo está tu bloque? Déjame saber. Mándame una picture. ¿Cómo está el tránsito? ¿Cómo está tu bloque? 774-347-9650. Quiero complacerte con tus gustos musicales la tarde de hoy.

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0: Weekend Party.
1: No, pero no tiene riesgo con esa vaina.
0: Dale, Fefa, dale. Ronald Matos. ¿Qué vamos a hacer?

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2: Estamos hablando del caso de una mujer que recibió por error una transferencia de $440,000. Gastó el dinero un solo día y justificó que para ella era un milagro de Dios.
3: A mí me pasó algo parecido en la pandemia.
2: ¿Qué? Ah, pues hablemos de esta historia, por favor.
3: A mí me depositaron $3,500 en la pandemia. Yo cogí el dinero, yo lo saqué de la cuenta, los 3,500, y llamé al banco. Pues le dije, mira, no sé qué pasó, me depositaron $3,500.
2: Pero lo saqué.
3: Espérate, yo no dije que lo había sacado.
2: Ay. Ella va y lo saca y después llama al banco. Claro. Pero estaba ahí, ¿por qué no lo dejaste ahí?
3: No, ¿por qué? Por si acaso.
4: Bueno, Carlos, no sé si le encogelan el dinero, pero yo tengo un pana que a él le pagaban por cheque. Entonces él iba al Banco Verde ahí a cambiarlo. Parece como que la cuenta de la empresa como que no tenía fondo y le cambian su cheque a él.
2: ¿Y cómo?
4: Y él quitado de ruido y eso, él vivía allá en la casa mía. Le mandaron una carta ahí, que debía 1,000 y pico de pesos, que se contacte con ellos.
2: Pase por
4: y le andan
2: aquí
4: buscando ahí. No sé en qué paró, porque yo le dije que fuera a resolver eso, porque son problemas, ¿tú me entiendes?
2: Cheque claro. Sin fondo, es un porque cheque sin fondo.
5: Este tipo de errores suceden porque son básicamente errores humanos. La persona, el cajero, está supuesto a chequear la disponibilidad de fondos antes de pagar un cheque, igual que las personas que elaboran las nóminas, que elaboran esos archivos que se corren digitalmente también. Y a veces suceden pues que en el momento de la verificación hay errores y pasan desapercibidos. Pues. Y efectivamente uno se da cuenta es cuando está ejecutado el pago. Y por eso se giran las instrucciones y se hacen las acciones que garanticen la recuperación de los activos.
2: Hay personas que saben que su cuenta lo único que hay es problema y entran a ver, déjame ver si hay algo en la cuenta. Tú sabes que no hay nada en la cuenta. ¿A qué tú entraste a ver la cuenta?
6: Opa, bueno. Que no vas a decir nada.
2: ¿Que no voy a decir qué?
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0: Dime.
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0: A las 6:30 de la tarde de hoy, a las 6:30, voy a hacer una mezcla de bachata clásica. Si usted quiere una de las suyas clásicas a las 6:30, déjemela en el WhatsApp. Vayan haciendo los pedidos de ahora, porque toda la que tenga en el WhatsApp

9650. Este es WhatsApp 774-347-9650. Dime cuál es tu bachata clásica para tocarte a las 6:30 de la tarde en una mezcla que vamos a hacer aquí en la Mega Mezcla de la Mega a las 6:30 de bachatas clásicas. Voy a repetir el WhatsApp para que no te quedes fuera con la tuya. 774

mezclita de bachata clásica. ¿Cuál es tu favorita? A las 6:30. Anótate con la tuya. 774-347-9650. Déjame tu bachata clásica favorita, porque a las 6:30 voy a tocar una mezcla de bachatas clásicas y quiero que la tuya esté ahí. Déjamela en el WhatsApp, dale.

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0: alcohol. Hay 10 mujeres.
1: ¿Y dónde?
0: Hay una gordita, una flaquita, una blanquita, una morenita, sí, una nalgona, una chatica. ¿Y cuál tú quieres?
2: La que te gusta.
0: ¿Cuál tú

0: su juego favorito de la infancia en el Día Internacional del Juego.
1: Ese era uno de mis juegos favoritos. El topado, el escondido chino.
2: A mí el escondido.
1: Todo eso, el escondido chino.
3: Tía, se desapareció en los montes. No,
4: pero... mi juego favorito cuando yo venía subiendo, o sea, en mi niñez, era el escondido. Yo me escondía en los closets con las amiguitas de mi hermana.
0: Muchacho.
4: Y eso era chuleta, chuleta y chuleta.
2: ¿En serio?
4: Y sin chino. Hueso. Ajá. Pura chuleta.
5: Mi juego favorito era el papá y la mamá, la casita.
2: Uh-huh. Ay, ese sí es chulo. Uh-huh.
0: Con los primitos que se jugaba esa vaina, cuidado.
5: También.
6: Oye, el juego más bueno que se veía ya era el pañuelito.
0: El pañuelito.
2: Ah, también.
5: Mi juego favorito también es el papá y la mamá, todavía lo estoy jugando.
1: A mí lo que me dijeron de que en Rusia se juega de que un juego que es la botellita, pero la botellita al que la botellita
2: señala
1: se manda a correr, agarra una pistola
0: te agarré, perdiste. Perdiste, te toca.
6: Tú sabes que en mi país Honduras nosotros jugamos teto.
2: ¿Qué teto?
6: Tú te agachas y yo te la...
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0: hombres sufrimos del mismo mal. 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Recuerda, nadie sabe lo que tiene.
1: Hasta... 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
4: Fuera de coro. Y después me di cuenta porque he visto muchísimos videos en las redes que nada más no a mí que me ha pasado eso.
5: No puedo creer lo que tú vas a decir.
4: Sí, señor. Ellos te dan una toallita que ellos le echan agua y la toallita crece.
6: Me da así.
4: Yo pienso que eso es un dulce o algo para comer.
6: Estúpido.
4: Y que van el postre primero. Y agarro mi cubierto, pan, y me como mi toalla, loco.
6: Ya, Carlos, no es verdad.
4: Eso es de verdad. El amigo mío que me indujo para ese mundo y esa cosa.
5: Tiene que estar
4: me dice a mí, dije, Carlos, es una toalla para hincharse casi la mano, por favor.
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5: Hello, ¿qué pasó?
6: Mataron a Héctor.
5: No, no. Sí, sí. No, no. No, no.

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0: 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The Bad Boy, Mambo King.
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2: Nico, cuando me muera, se van a buscar.

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Otra vez. 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

0: de grises.
1: Bueno, las mujeres, las mujeres. 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
2: Se volvió a unir el corillo de mes.